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Ellas son las Flans. Me he enamorado de un fan. Es así como se llama esta canción. Son las 6 de la tarde con 15 minutos. Jalapa, bienvenidos a los Oldies. Del 955, la segunda emisión ya arrancó. Y nos vamos a acompañar 4 horitas. De aquí hasta las 10 de la noche. Y la música Oldies dura nada más una hora y media. Y en punto de las 7, de 7 a 7:30, nos iremos con pura complacencia Oldie. ¿Ok? Pura dedicatoria y lo que tú quieras. Hay un teléfono donde tienes que mandarnos tu mensajito de texto o mensaje de voz: 2281-614-955. Vámonos con más música. Te dejo con Kenny Loggins. La canción se llama Footloose. Y la disfrutas aquí, en los Oldies.

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0: Mensaje del arzobispo Jorge Carlos Patrón Wong.
1: La experiencia de la vida nos hace reconocer que nuestra mente es limitada, que nuestro corazón, aunque sincero, no logra comprender del todo los designios de Dios. Pidamos al Espíritu Santo la gracia de creer en la bondad de los planes de Dios, más allá de lo que podamos entender, sentir o imaginar. Confiemos en que el amor de Dios nos envuelve más allá de lo que nuestros sentidos perciben y sienten, y de aquello que nuestra razón puede entender. Disfrutemos de la fortaleza y la ternura de Dios que siempre nos acompañan. Con María, todos discípulos y misioneros de Jesucristo, Dios te bendice.
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18: Seis con 53.

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0: Son las 7 de la tarde con 23 minutos. Seguimos disfrutando de los oldies, segunda emisión. Y ya iniciamos con complacencias oldies, entregando canción tras canción. Y también paso a recordar que falta muy poquito para que arranquemos con la playlist. En unos minutos más ustedes van a decidir lo que sonará aquí en el 955 durante 30 minutos. Pero antes nos vamos con más música que cuenta tu pasado. Es momento de escuchar a Cyndi Lauper con la canción Money Change Everything. Una canción para nuestra amiga Lupita Muñoz. Disfrútala mucho, Lupita. Seguimos en los oldies.
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0: Mensaje del arzobispo Jorge Carlos Patrón Wong.
1: Jesucristo nos dice que para entrar al reino de los cielos, para vivir el reino de Dios, debemos ser como los niños. La grandeza de los niños está en no querer controlar el mundo, sino en la confianza total en sus padres. Así debemos confiar en nuestro Padre Dios, con una confianza sincera, total, aceptando que no somos autosuficientes, aceptando que en la vida humana siempre necesitamos de Dios y de nuestros hermanos. Todo Jesús por María, toda María para Jesús. Dios te bendice.
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18: One more time. 7:39.

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0: Ahí estuvo Justin Quiles y Maluma. La canción se llamó La Botella. Ya son las 8 de la noche con 17 minutos y seguimos disfrutando, celebrando la segunda emisión del Free Radio con saludos, con complacencias y con llamadas. Vámonos con la siguiente llamadita. Buena noche. ¿Quién habla?
1: ¿Qué onda, Milla? Buenas noches.
0: ¿Qué onda? ¿Cómo estás?
1: Bien, ¿y tú?
0: Bien, también, muy bien. Bienvenido. ¿Qué canción quieres?
1: Un 2x1, Padre Santo.
0: Órale, venga.
1: Venga. De Maluma, baby.
0: Sí. ¿Cuáles, cuáles?
1: La de Hawái. ¿Cuál otra tienes de Maluma por ahí?
0: ¿HP te gusta?
1: Va, me late.
0: Órale, ¿con dedicatorias?
1: Para todos los escuchos que te escuchan a través de 95.5.
0: Ya estás, amigo. Te mandamos un beso. Disfrútalas. Y si la quieres,
1: aquí la tienes. Y recordemos que en todo el mundo, todos somos
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4: Ya son las 8 de la noche y 37 minutos. Seguimos avanzando, celebrando las

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1: El propósito de un líder, siempre crear nuevos líderes. Estoy bien orgulloso de ti y contento de que, por lo que nosotros nos sacrificamos tanto, ustedes estén ahora volando por todos los altos. Así que sigue rompiendo, hermanito. Estoy bien orgulloso de ti y de ícono a ícono mundial. Mucho respeto, papito. Te lo mereces.

55. Me están pidiendo 2x1 de Belanova. ¡Excelente! Javier, te mandamos un abrazo grande, amigo. Ya tenemos tus canciones y si la quieres, aquí la tienes.

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Ahí estuvo Billie Eilish con la canción Lost Cause. Ya son las 9 de la noche con 20 minutos. Seguimos disfrutando de la segunda emisión del Free Radio. Y tengo saludos especiales para la señorita Hilde y su papá, que nos están escuchando en carretera. Les mandamos un abrazo grande, grande, grande. Y si la quieres, aquí la tienes.

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0: andamos de vuelta. Me la paso aquí casi todo el día, así que amigos, vamos a poner buena música, buen ambiente y sobre todo lo que ustedes necesitan para poder echarle a este fin de semana. Si te quedaste en casa, si te quedaste escuchando rolitas, no pasa nada. No todos los días tenemos que pasárnosla echando calle, gastando dinero. Nel, nel pastel, mejor piden rolas 2281-614-955. Yo soy Richard Rocks, tu compañero en cada noche para desvelarte. Ya tenemos algunas canciones. Me están pidiendo la dosis perfecta. Están pidiéndote rolas. Si estás en el taxi al 2281-614-955 o marcándome al 8153-955. ¿Cómo andan? Vamos ahorita mismo. ¿Qué tal si le damos rápido, duro y parejo y tupido, joven? Ya son las 12:19. Te dejo con Paris de los Chainsmokers. Y nos escuchamos un ratito en la mejor estación, la número uno siempre.
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2: 10:37. Escuchas Viento a tu Favor de Caligaris con Paty Cantú.

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2: Son las 10:40. ¿Qué onda? ¿Cómo andan, mis amigos? Pues bueno, acabamos de escuchar una muy buena canción, pero ya es momento de cambiar un poquito el estilo. Porque, ¿saben? El día de hoy, en punto de las 6 de la tarde, yo saliendo aquí, Lolo, me metí al Instagram de José Madero, ex vocalista de Panda, que ya tiene rato dándole solista, y acaba de anunciar que va a lanzar nuevo álbum. Sí, nuevo álbum. Y ahora va a ser de color verde. Y este nuevo álbum va a tener 13 temas. Va a estrenarse el jueves 3 de septiembre a las 6 de la tarde, Ciudad de México. Se va a llamar Querido, 3 puntos suspensivos. Y también va a tener una portada que parece ser tiene 2 máscaras. Una de la tragedia y otra de la comedia. La verdad, se ve muy cool el arte, basado en lo que él normalmente utiliza en sus discos. Siempre busca que tenga un arte bien chido. Yo creo que todos los que somos maderistas andamos emocionados, ¿o no? ¿Quién anda emocionado?

0: bueno, parece ser que este álbum va a ser muy personal. Creo que no va a tener colaboraciones, según lo dijo en un podcast con Paniagua. Pero bueno, la verdad, el buen José Madero anduvo ahí compartiendo este nuevo álbum para todos sus madristas. Y todos los madristas Jalapa y los Puerto Partida que me escuchan hasta el puerto de Veracruz. ¡Ey! ¡Repórtense, amigos! Aquí les voy a poner una canción. ¿Cómo la ven? Vamos a escuchar una de esas canciones que me gustan mucho y que de hecho la puse en de historia hace ratito. La de Esta Noche Es La Reunión, que es parte del álbum Noche, segundo álbum de estudio de José Madero. Así que amigos, muchas gracias por sus mensajes, por sus peticiones. Aquí los andamos escuchando, carnales. También les recuerdo, 2281-614-955. Vámonos con esta rola, Esta Noche Es La Reunión, que tal vez no es de las más conocidas, pero es de las más queridas del disco Noche para los que les gusta este cantante. En la mejor estación, la número uno, siempre.
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0: ¡Hey! ¿Cómo están? Ya son las 10:55. Hola a todos mis amigos que andan ahí conectados en Sensación. Ya estamos a punto de darle una vuelta a la música que estamos escuchando. Acabas de oír la de Golden, de Harry Styles, pero ustedes saben que a mí me encanta pues presentarle de repente rolitas, ¿no? Presentarles rolitas ahí que tal vez ustedes no las han escuchado, tal vez sí, no sé. Pero hoy les traigo una muy especial. Les voy a contar una pequeña anécdota antes de empezar. Resulta, ¿verdad?, que allá por el 2017 ni siquiera sabíamos que una pandemia iba a azotar. Yo andaba viviendo en, todavía en San Luis Potosí, y me acuerdo que andaba escuchando mucho Tokio Ska Paradise Orquesta. Y ustedes han de preguntar, ¿quién es? ¿Quién rayos son ellos? Bueno, es una de las bandas más importantes mundialmente de ska, ¿sí? Los de Tokio Ska Paradise Orquesta es una banda japonesa legendaria que ya tiene, ya, ¿qué? Más de 30 años. Bueno, a lo que voy es que en el 2017 ellos lanzaron un álbum, ¿sí? El álbum es Paradise Has No Border. Y bueno, en ese álbum pues tienen varias de las canciones que actualmente pues se han convertido pues de las chidas, ¿no? Una colaboración que tienen con los Auténticos Decadentes llamada World Root Connection. Pero la que hoy voy a hablarles es una que hicieron con mis gallos, con los de Inspector. Pues bueno, en esta buscan fusionar el ska tradicional y el jazz de la mítica banda nipona con el característico ska con sentimiento de Monterrey, creado o por lo menos popularizado con Inspector. La letra pues combina la esencia melancólica y romántica de las canciones de desamor de Inspector con arreglos musicales muy dinámicos y limpios, característicos de los japoneses. Y de hecho, si la escuchas, es una canción que parece un opening. ¿En serio? Se escucha como un opening. Hasta la letra tiene así como de amor y no te rindas y todo eso. Pero bueno, Tokio Ska Paradise Orquesta, ustedes ya lo han escuchado aquí en el sistema. Aunque no lo crean, ¿sí? Yo ayudé mucho para que estuviera esa canción aquí en el sistema cuando salió la de Oro, de Auténticos Decadentes con Bronco y Tokio Ska Paradise Orquesta. Pues bueno, es por mí. Ojalá que les haya gustado. Pero ahora les voy a compartir esta. Se llama Más Allá del Universo. Y es una manera en donde ellos celebran ese amor, ese cariño que le tiene el público mexicano. Después de una larga historia de afecto y colaboraciones con la música latina, porque sí, ellos le entran de repente al Latin Ska. Y bueno, estos carnales, los de Tokio Ska, los vamos a tener próximamente aquí en México en el mes de octubre, porque van a estar en el próximo Ska Fest 2026, al lado de bandas como Los de Abajo, que por cierto van a estar aquí en Jalapa el 2 de octubre y vamos a estar tocando con ellos. A ver si me llevan. Va a estar Smash Mouth, los que cantan la canción de Somebody Was Told Me The World, la de Shrek. Va a estar Almalafa desde La Frontera. Van a andar La Resistencia, Los Fuácata y los también Timo Pacheco y Chino Carrillo. Bueno, este festival va a ser el 9 de octubre. A ver si allá nos lanzamos. Y bueno, la rolita que vamos a escuchar mezcla el poder de la banda nipona con el sentimiento de Capaz de la Sierra. Ah, no es cierto. No, de Inspector con la voz de Big Javi. Esto es Más Allá del Universo en Sensación 95.5, en la mejor estación, número uno siempre.
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0: Hey, son las 11 con 18 minutos aquí en Sensación 95.5. Estamos en esta segunda hora del programa. Y acabamos de escuchar Light It Up, una canción de Major Lazer con Nyla. Oye, oye, hablando de Nyla, me recordó que ahorita muchas mamás, muchas señoras han agarrado el gusto por una cantante de IA. No sé si han visto. No es que yo sea mala, pero es que ya no aguanto ni una. No sé cómo. El que no suma, que no estorbe. Se la recomiendo que escuchen esa rola, ¿no? Nyla Stone, Nyla Stone, así se llama. A veces se las pongo ahí un pedacito para que la escuchen. Pero está buena la letra. Sí, está buena para los que les gusta. Pues no sé, que de repente quieren sentirse un poco más empoderados. Pues la neta, con esa rolita sí te anima. Si han visto esa canción y el video de la señora que le pide a su hija que le busque esa cantante, ¿cómo se llama? O que le busque qué onda, ¿no? Y la señora bien emocionada. Ahora soy yo mi prioridad. Pues bueno, oigan amigos, pues bueno, ahorita estábamos escuchando aquí en el TikTok, por los que andan todavía conectados. Andan conectados en el TikTok. Estoy como Soy Richard Rocks. Soy Richard Rocks. Así estoy en TikTok. Métanse. Vamos a platicar fuera del aire. Vamos a estar escuchando otras rolitas. Pero por mientras, vámonos con la de Swim. Vámonos de Japón directamente hasta Corea. Corea del Sur con una de las canciones que están promocionando los chicos de Bangtan, Sonidam, los de BTS, del álbum que fue su comeback, Arirang. Te dejo y volvemos. Y seguimos en el Tiki Toki. ¡Vámonos para allá! 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

0: Acabo de escuchar la de I Just Might de Bruno Mars, pero oye, ¿tú sabes algo? Vamos a irnos directamente de allá de Estados Unidos. Bueno, ¿sabes que Bruno Mars se llama Peter Hernández y es de Hawái? Oh, pues bueno, ahora mismo vamos a irnos a Puerto Rico con Argentina. La canción más popular junto con la de Mantis que tienen con Gracie viene siendo Malherido en Cultura Profética con Dread Marai. Vámonos ahora mismo. Esto es Sensación 95.5.
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0: 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La alimentación de nuestras mascotas es fundamental. Y no cualquier sobre les puede proporcionar los nutrientes que necesitan. Frente a tantas opciones en el anaquel, ¿estás tomando la mejor decisión para tu Michi? ¿O solo te dejas llevar por el empaque? Quédate para conocer el estudio de calidad de alimento húmedo para gato.
1: Y para este ciclo escolar, en nuestra sección Brújula de Compra, hablaremos sobre las clases de regularización. Descubre cómo elegir la mejor opción, comparar precios y cuidar tu economía.
0: Quédate en la Revista del Consumidor Radio.
2: Revista del Consumidor.
1: Cuando abres esa lata o sobre que tanto le gusta a tu gato, ¿tienes claro qué le está sirviendo exactamente en su plato? Aunque lo veas durmiendo en el sofá, tu gato es un cazador innato. Su cuerpo ágil y flexible, sus garras retráctiles y sus sentidos tan desarrollados lo convierten en un depredador por naturaleza.
0: Para mantenerse sano requiere una dieta equilibrada que le aporte elementos esenciales como agua, proteínas, grasas, carbohidratos, vitaminas y minerales.
1: En el mercado podemos encontrar dos clasificaciones de alimento húmedo para gato: los que proporcionan una nutrición completa y balanceada y los que funcionan como complemento. Los alimentos balanceados y completos están formulados con proteína animal, granos de cereales, proteína vegetal texturizada, vitaminas y minerales.
0: En cambio, los complementos se elaboran principalmente con productos cárnicos, añadiendo un alto contenido de grasa para mejorar su textura y su sabor. Y para que sepas exactamente qué le está sirviendo a tu Michi, el Laboratorio Nacional de Protección al Consumidor analizó distintas presentaciones de alimento húmedo.
3: Analizamos 54 muestras de alimento húmedo para gato. Entre ellas se incluyeron opciones para gatos, gatitos, gatos mayores de 7 años y gatos con necesidades especiales.
1: Para saber qué contiene cada producto, se verificó que todas las muestras presentaran su información comercial y cumplieran con la cantidad de contenido neto declarada en su empaque.
0: En la parte nutricional, se determinó el nivel de grasa, proteína y carbohidratos. Además, se midió cuánta agua hay en los productos.
1: También se analizó el aporte de fibra y se calculó el aporte calórico por cada 100 gramos de producto.
0: ¿Cómo le fue a las marcas analizadas?
3: Entre los resultados más interesantes encontramos que todos los productos cumplían con el contenido neto y que además contaban con el registro de Senasica. El alimento para gato, además de contener las grasas, proteínas y carbohidratos, incluyen aminoácidos como la taurina y la arginina, que son necesarios para los gatos ya que ellos no producen las cantidades suficientes.
1: Recuerda que si un producto promete algo en su etiqueta, debe comprobarlo. Por ejemplo, Purina One Visible Nutrition con carne usa la leyenda Supernutrientes, pero no pudo demostrar que realmente los contenga.
0: Y cuidado con las imágenes engañosas. El producto Grand Pet Carne Fresca muestra la foto de un filete de salmón en su empaque, pero al revisar sus ingredientes, el salmón no está presente. Este tipo de gráficos puede confundir fácilmente.
1: Además, detectamos que tres productos de la marca Grand Pet declaran tener más proteína de la que realmente te están vendiendo.
0: Y en cuanto a la humedad, Gosby Fresco, Adult Tuna with Salmon y Grand Pet Natural Gourmet, receta de pescado a las finas hierbas, contienen más de la que reportan en sus empaques.
1: Finalmente encontramos dos productos de la marca Grand Pet Quisha, que incumplen la norma oficial mexicana, ya que no presentan el símbolo de la unidad de medida para indicar su contenido neto.
0: No olvides que cada Michi es único.
3: Existen productos que están diseñados para cubrir las necesidades nutrimentales de todos los gatos, pero siempre es recomendable asistir al veterinario y que él determine si necesita una alimentación especial. En el Laboratorio Nacional de Protección al Consumidor trabajamos todos los días para orientar y brindar información a las y los consumidores para que tomen mejores decisiones de compra.
1: Una vez que hiciste la mejor compra y que ya estás en casa, el manejo del alimento es clave para aprovechar todos sus nutrientes. Para empezar, recuerda seguir las porciones sugeridas en la etiqueta. No olvides que una vez abierto el empaque, debes sellar la lata con una tapa de plástico o transferir el contenido a un recipiente hermético antes de refrigerarlo.
0: Si decides cambiar de marca, hazlo de forma gradual. Ve mezclando el producto nuevo poco a poco para evitarle cualquier problema digestivo.
1: Al final del día, leer las etiquetas, comparar opciones y conservar bien su alimento es la mejor forma de demostrarle amor a tu Michi.
0: Si quieres tener más información sobre el estudio de calidad de alimento húmedo para gato, consulta la revista del consumidor de agosto en su versión impresa o digital.
2: Revista del consumidor.
1: El camino del aprendizaje tiene distintas etapas y a veces los estudiantes se enfrentan a retos en la escuela que requieren un apoyo extra. Para esos momentos, las clases de regularización son la mejor estrategia de acompañamiento.
0: Su objetivo principal es reforzar, complementar y mejorar lo que aprenden en las aulas a través de una atención completamente personalizada. Con este método, se garantiza un entorno óptimo para la concentración, donde el aprendizaje va al ritmo de cada estudiante.
1: Esto no solo se nota en mejores calificaciones y en la prevención del rezago, también ayuda a desarrollar hábitos de estudio, organización y técnicas de aprendizaje clave para el futuro. Pero sobre todo, le devuelve a los estudiantes la confianza en sus propias capacidades. La regularización es el impulso ideal para consolidar su camino al éxito escolar.
0: Antes de inscribir a tu hija o hijo a clases de regularización, considera lo siguiente para tomar la mejor decisión.
1: Primero, identifica sus necesidades de aprendizaje, ya que cada estudiante tiene dificultades distintas. A partir de ahí, busca un lugar con una metodología de enseñanza que se adapte a su estilo.
0: Al momento de elegir, compara distintas opciones. Verifica el perfil de los docentes y dale preferencia a los lugares que ofrezcan grupos reducidos.
1: Para ir a la segura, consulta referencias de otras madres, padres o tutores. Y un paso indispensable. Antes de firmar cualquier documento o hacer un pago, revisa el Buró Comercial de la Profeco en burocomercial.profeco.gob.mx. Así sabrás si el lugar tiene quejas.
0: Una vez que decidas inscribirlos, organiza bien tus horarios y escucha cómo se van adaptando. No olvides solicitar y conservar tus comprobantes de pago.
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0: Recopilamos precios, horarios, formas de pago, ubicaciones y datos de contacto de diversos centros de aprendizaje para que elijas la opción que mejor se ajuste a tu presupuesto.
1: Puedes encontrar toda esta información a detalle en nuestra brújula de compra del mes de agosto. Recuerda que la educación es una de las inversiones más importantes. Infórmate, compara y elige la opción que mejor impulse el desarrollo de tus hijas e hijos.
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0: Mensaje del arzobispo Jorge Carlos Patrón Wong.
1: Pidamos al Espíritu Santo nos llene de sabiduría para saber vivir cada etapa de la vida desde el amor y desde la fe que hemos recibido en el bautismo. Que el fuego del amor de Dios nos llene y nos lleve a anunciar con alegría el Evangelio donde nos toque vivir. Perdamos el miedo, superemos las heridas, colaboremos abierta y generosamente a la voluntad de Dios y en los proyectos evangelizadores de la Iglesia. Todo a Jesús por María, todo a María para Jesús. Dios te bendice.
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Las 8:13 a.m. ¿Cómo están? Me encanta saludarte en esta mañana de sábado, un sábado hermoso. Sábado 22 de agosto. Soy Citlali García. Y bueno, pues ya estamos acá con mucha, con mucho ánimo, con muchas ganas de llevarte lo mejor del sábado. Ya sabes, la matiné de la Citla, tenemos las reflexiones, un momento para reflexionar, tenemos más adelante música nueva, los estrenos, bueno, de verdad que quiero que te la pases muy requete bien, repórtate conmigo. Nuestra línea de WhatsApp 2281-614-955. El primero en saludar siempre es mi Rafita Gómez Tablada, bendiciones. También para usted, don Rafita, gracias por decir presente desde bien temprano. Y bueno, sin más preámbulos, yo me voy a ir rápidamente con los primeros signos. Bienvenidos, muy buenos días.

0: Tus caprichos andan ahora por todo lo alto. Tu tendencia al gusto de las cosas extravagantes podría afectar tu bolsillo. Ahora que el sol entra en tu casa, el dinero y las posesiones materiales, oportunidades financieras no te faltarán. Pero debes cuidar mucho no excederte al invertir o gastar tu dinero. 8, 10 y 2.
1: Virgo.
0: Cuídate de no caer en el exceso. Enfatiza en aquellas áreas donde requieres mejorar. Estarás muy atractivo físicamente y muy convincente y halagador con tu palabra. Fuerte, muy fuerte la energía que se concentra ahora en tu primera casa, porque hoy hace su entrada a la misma el sol con todo su esplendor. 6, 18 y 20.

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Eran 50 personas que asistían a un seminario y se les pidió que entraran en una sala llena de globos. Lo que no sabían era la sorpresa que ahí les esperaba. En mitad del seminario a estas personas se les propuso realizar una actividad en grupo. Las instrucciones eran muy sencillas. Se les dio un globo a cada uno y se les pidió que escribieran su nombre en él con ayuda de un marcador. Los globos fueron recogidos e introducidos en una habitación llena de globos y lo único que tenían que hacer era entrar en esa sala llena de globos y cada uno tenía que recuperar el suyo, a más tardar en 5 minutos. Al cabo de unos minutos todos seguían buscando frenéticamente su nombre y no paraban de chocar y empujar uno con otro. Había un caos total. Cuando se agotó el tiempo, nadie había podido recuperar el globo con su nombre. La decepción de los asistentes se dejaba notar. Algo había salido mal. Y luego se les indicó que tomaran un globo al azar y cuando encontraran uno con nombre, se lo dieran a la persona que lo andaba buscando. En un par de minutos, todo el mundo había recuperado su globo, gracias al trabajo en equipo. Al finalizar el ejercicio, el orador indicó lo siguiente. Lo que ha pasado aquí es exactamente lo que está pasando en nuestras vidas. Todos andan preocupados en sus propios asuntos, tratando de conseguir lo que quieren cada uno, ustedes mismos, sin preocuparse por la gente que tienen alrededor. Cuando nosotros hacemos algo por los demás de manera desinteresada, conseguimos 10 veces más resultados que si todo lo hiciéramos por cuenta propia. Cuanto más das, más recibes. Dar es el secreto de la felicidad. Todos tenemos algo que dar, y lo más valioso a veces es lo que no se puede comprar. Amor, una sonrisa, comprensión. Solo disfruta de este viaje, que no sabes cuándo termina. Servir a los demás, al prójimo, al próximo.

0: Libra. Querido Libra, sensibilidad, emociones a flor de piel, sentimientos muy profundos tanto hacia tu pareja como a toda la humanidad. Eso es lo que trae para ti la visita del sol en tu casa 12. Pondrás tu toque muy especial en todo lo que hagas y te rodearás de aquello que sea placentero, tanto al tacto como a la vista. 12, 4 y 30.
1: Escorpión.
0: Después de un periodo de incertidumbre que te ha mantenido bastante irritable, ahora te calmas y lo ves todo desde otro punto de vista. Todo lo quieres organizado, como tiene que ser, y eso pues te ha llevado a acumular tensiones. El sol pone ahora su toque de tranquilidad en tu vida, por lo que te sentirás mucho más relajado y mucho más feliz. 18, 21 y 25. Bueno, pues en el día de hoy vamos a checar, vamos a ver una película que se estrenó, déjame que lo cheque por aquí, se estrenó en el 2018. Esta es una película increíble en donde precisamente actúan actrices de calibre, o sea, actrices como Candice Bergen, Jane Fonda, Diane Keaton y Mary Steenburgen, acompañadas de los galanes Don Johnson, Andy García o Craig Nielsen. Esta película se llama Cuando Ellas Quieren y... esperen. Y yo quiero que la disfruten conmigo. Este es el soundtrack de esta linda película.
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0: Mensaje del arzobispo Jorge Carlos Patrón Wong.
1: La experiencia de la vida nos hace reconocer que nuestra mente es limitada, que nuestro corazón, aunque sincero, no logra comprender del todo los designios de Dios. Pidamos al Espíritu Santo la gracia de creer en la bondad de los planes de Dios, más allá de lo que podamos entender, sentir o imaginar. Confiemos en que el amor de Dios nos envuelve más allá de lo que nuestros sentidos perciben y sienten, y de aquello que nuestra razón puede entender. Disfrutemos de la fortaleza y la ternura de Dios que siempre nos acompañan. Con María, todos discípulos y misioneros de Jesucristo, Dios te bendice.
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quiero que salgas a pelear. Quiero que vayas a partirle su Mauser al mundo. Que entienda que sabes sobrevivir en la miseria, en la soledad y rodeada de gente hipócrita. Pero quiero que no te vas a quedar ahí. Quiero que salgas radiante, luminosa, levantando miradas, pero pidiendo que se bajen las manos. Quiero que te comas al mundo y que lo hagas tomándote una copa de vino. Quiero que clames victoria, que encuentres la felicidad y sobre todo que aprendas a aceptar que la mereces. Quiero que salgas a pelear por lo que siempre ha sido tuyo. Quiero que le arranques un final feliz a la vida y lo firmes a tu nombre. Que digan en un futuro que ella hizo, que ella construyó, no se quedó quieta. Que digan quizás que fregona era mi mamá, o mi abuela, o mi tía. Que citen a Quetzalnoa. Lo único que faltó fue que la conocieras. Así que sal a pelear con la certeza de que algo más grande y alguien más importante está esperándote del otro lado.

0: Sagitario.
1: No faltará a tu lado quien facilite tu trabajo y que estimule tu intelecto. Aquellas personas de autoridad como jefes o superiores te darán todo su apoyo, lo que te llevará a trabajar en armonía con todo el mundo. Se crean circunstancias favorables tanto en tu trabajo como en tu profesión. Gracias a la entrada del sol en tu casa 10, 6, 40 y 26.
2: Capricornio.
1: Personas extranjeras compartirán sus gratas experiencias contigo. Es hora de viajar ahora que el sol entra en tu casa de los viajes y del extranjero. Te beneficias grandemente de lugares o sitios nunca antes visitados por ti. Un ser querido podría ser la persona perfecta para compartir contigo los momentos de aventura. 15, 1 y 33.

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2: En el vientre de una mamá había dos bebés. Uno le preguntó al otro, ¿tú crees en la vida después del parto? El otro respondió, claro que sí. Tiene que haber algo después del parto. Tal vez estamos aquí, preparándonos, ¿no? Para lo que vendrá más tarde. ¡Tonterías!, dice el primero. No hay vida después del parto. ¿Qué clase de vida sería esa? El segundo dice, pues no lo sé. ¿Pero habrá más luz que aquí? Tal vez podremos caminar con nuestras propias piernas y comer con nuestras bocas. Tal vez tendremos otros sentidos que no podemos entender ahora. El primero contestó, eso es absurdo. Caminar es imposible. Comer con la boca, ridículo. El cordón umbilical nos nutre y nos da todo lo demás que necesitamos. El cordón umbilical es demasiado corto. La vida después del parto es imposible. El segundo insistió. Bueno, yo pienso que hay algo y tal vez sea diferente de lo que hay aquí. Tal vez ya no necesitemos este tubo físico. El primero contestó. ¡Tonterías! Además, de haber realmente vida después del parto, entonces, ¿por qué nadie jamás regresó de allá? El parto es el fin de la vida. Y en el posparto no hay nada más allá del oscuro, silencio y olvido. Él no nos llevará a ningún lugar. Bueno, yo no lo sé, dice el segundo. Pero con seguridad vamos a encontrarnos con mamá. ¿Y ella nos cuidará? El primero responde, mamá. ¿Tú realmente crees en mamá? Eso es ridículo. Si mamá existe, a ver, ¿dónde está ella ahora? El segundo dice, ella está alrededor nuestro. Estamos creados y cercados por ella. De ella nosotros somos. Es en ella que vivimos. Sin ella este mundo no sería, no podría existir. Dice el primero, ay bueno, yo no puedo verla. Entonces es lógico que ella no existe. El segundo le responde, a veces cuando tú estás en silencio, si te concentras y realmente escuchas, tú podrás percibir su presencia y escuchar su voz amorosa allá arriba. Así es como un escritor húngaro explicó la existencia de Dios.

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2: Bueno, bueno. Pues ya están todas mis reflexiones en mi muro para que vaya rapidito allí, que le des seguir. Y bueno, pues que todo este contenido sea para ti. Primero vas a encontrar la afirmación positiva del día de hoy, 22 de agosto. Mi cuerpo me lleva a todas partes con facilidad y sin esfuerzo. ¿Qué reflexiones leí para ti en esta mañana? Bueno, pues acá están. La primera es dar ese secreto de la felicidad. La historia del cuarto con los globos. Dar es el secreto de la felicidad. Esta otra que me encanta, la escribió un hombre, Carlos Cortés. El escrito Mujeres que son aves. Se llama Quiero que salgas a pelear. Y está, bueno, como ya lo escuchaste, le escribió este escritor húngaro Utmutato Aleleknek. Bueno, ve a mi muro para que sepas cómo se escribe. La vida después del parto. Qué forma tan preciosa de describir la existencia de Dios, en serio. Qué forma tan preciosa, tan increíble. ¿Qué? Ah, caray. Mi Watts. Algo le ocurrió a mi Watts que, sí, ya vi. Se alocó, pues, se reinició. Ahorita voy a ver si despierta. Mientras, te cuento qué canciones estrené para ti en esta hora. Lo nuevo de Yuridia, Que se vaya, se llama Que se vaya, Yuridia. Los Ángeles Azules y Tini, Pael. Se llama Sabrosas, ¿no? Pael. Los Ángeles Azules y Tini. Y lo nuevo de Becky G, Chula. Sí, cómo no, sí, muy chula mi Becky G. De verdad, qué niña tan chambeadora. Se llama Chula. Y bueno, ya creo que esto está reaccionando. Ya reaccionó. Eso parece. A mi Rafita ya lo saludé, le mando saludos a Lázaro. Gracias a Dios por otro día más de vida. Porfa, saludos para Clementina, Mirna Nieves, Zaira, Violeta, Juana Lorena, Jacqueline, Isayana, Jamie, Macarena, Arturo, Fernández, Eladia. De parte de Lázaro, ahí en San Nicolás, municipio de Actopan, todos somos Sensación. A Gloria Morales y familia aquí en Jalapa y a la tía Elda Herrera y familia allá en Rinconada. Siempre tan lindo, mi Lázaro. Gracias por las imágenes tan preciosas que me compartes todos los días. Blanquita García, también para usted, bendecido fin de semana, también para usted. Y por acá, a quien tengo, déjame ver, excelente día, qué bonitas reflexiones, me dice Mirna. Saludos para Lucía Callejas y familia, Marisol Mejía, Marisela Barradas, en Omiquila, municipio de Actopan. Para Concha, Arnulfo, María Isabel, Alondra, Jaime, Paquito, Alma, Guadalupe, entra Pichel, Rosario, municipio de Actopan, de parte de Mirna, que también acá se pone bella y me manda oraciones y mensajes preciosos todos los días. Bueno, ¿qué película vimos juntos en la matinée sabatina de la Citla? De verdad se la recomiendo. Las grandes estrellas se pusieron, la del Puebla con el director. Hay gente que dice, qué desperdicio, las mejores actrices en esa película. No, es una película bellísima con un gran, gran mensaje. Se llama Cuando Ellas Quieren, del 2018, y esta fue la función sabatina de la Citla. Espero que disfrutes esta última rola. Esta es la rola del karaoke.
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0: Las estrellas lo dicen.

0: 9:08, 21 grados en la capital y ya estamos en la segunda hora de tus horóscopos de 955, saludándote con muchísimo gusto, muchísimo cariño. Soy Citlali García. Y además, bueno, compartí la publicación en nuestra página, la publicación 9, por si quieres saludarme acá en la página Sensación 95.5, con todo gusto. Ahí también te estaré recibiendo tu mensaje, si quieres felicitar a alguien el fin de semana que esté cumpliendo años. Y además, como habrán escuchado el horóscopo esta mañana, ya cambió el sol a Virgo. Bueno, cambia hoy, en realidad entra en la noche, pero ya cambia en el día de hoy. Entonces, el lunes, en nuestro programa normal, digamos, tengo la intención de hacer los manteles largos. ¿Sale, vale? El lunes haremos manteles largos, signo de Virgo, porque bueno, el fin de semana nos relajamos y hacemos un momento para reflexionar. Entonces, hoy no hay manteles largos, lo haremos el lunes, pero para que anoten, si hay una próxima mamá o alguien que acaba de dar a luz o no sé qué, o que va a dar a luz, entre el sol en Virgo hoy a las 8:19. Anótenlo ahí en la agendita. Entra hoy el sol en Virgo a las 8:19. Para que lo tengan ahí, que lo tomen en cuenta. En la página, mi Candy Sofi, mi amor preciosa, te mando un beso grande. Ayer conocí a tu mamá. Nos saludamos ahí, estábamos desayunando y la saludé. Te quiero mucho, muñequita. También te amo. Aquí en la página está saludando para que pasen a echarle ahí un ojito. Sensación 95.5, mi Lázaro, gracias por la flor. Que tengas también bendecido sábado. Elda también se reporta conmigo aquí en la publicación. Seguramente me mandó ya el audio. Ahorita voy a checar, pero dejen su saludo que yo los voy a estar leyendo. Sensación 95.5 y me voy rápido con la línea de WhatsApp, 2281-614-955. A ver acá, mi Gaby, buenos días. ¿Qué pasó?
1: Hola, mi Citla.
0: Hola, mi Colachón.
1: Bonito fin de semana para todas las familias. Sensacional. Ya estamos a punto de salir a la trabajación. Compartidas todas tus reflexiones.
0: Gracias. Shabbat
1: Shalom para todos. Se te quiere mucho y lo sabes, mi chula.
0: Igual, es recíproco, mi chula. Que Dios te favorezca y que te vaya bien bonito, ¿eh? Shabbat Shalom. Acá, ¿quién tenemos? Déjenme ver. A ver, acá. Hola.
2: Buen día, Citla.
0: Hola, preciosa.
2: Van de vuelta los saludos para Lázaro, para su hermana Mirna, para Gloria Morales, para Jade, para Janet, para mi sobrino Omar. Y estamos escuchando tus bonitas reflexiones como cada sábado. Que Dios te bendiga, preciosa Citlali. Un abrazo desde Rinconada.
0: Igualmente, mi preciosa. Bendiciones. Pásala bonito y diviértete mucho. Acá, ¿a quién tenemos? Hola.
3: Hola, Citlali. Buenos días.
0: Hola, buenos días.
3: ¿Me puedes felicitar a mi prima Estela Cubillas? Por favor, que se la pase lindo, bonito, que Dios la bendiga hoy y siempre, y muchas felicidades de parte de su prima Elvia. Muchas gracias, bendiciones.
0: Bendiciones, Elvi.
3: Que sea muy, muy feliz hoy en su cumpleaños y que Dios la come de bendiciones. Muchas gracias, bendiciones.
0: Bendiciones para la cumpleañera, que la pase increíble. Vámonos con, ¿a quién tenemos por acá? Déjame ver. Hola, buenos días, soy la señora Blanca Aguirre, deseándoles que tengan excelente y bendecido día. Bendiciones. Gracias, Blanquita, también para usted. Aquí en la línea, ¿a quién tengo? Buen día.
4: Hola, Cicali.
0: Hola, ¿cómo estás?
4: Bien, gracias a Dios, ¿y tú?
0: Bien, bendito Dios, ¿cómo te ha ido?
4: Muy bien, trabajando, ya sabes.
0: Eso, ¿a quién le vas a mandar saludos?
4: A mi mamá Lupita Velázquez.
0: Ajá.
4: Un abrazo para ti muy fuerte.
0: Gracias, corazón, igual también para ti. Que tengas bonito fin de semana.
4: Gracias, igual, cuídate.
0: Gracias, besito, chao. Mi corazón, y a su mami le mando un beso también. Muy buenos días, Citlali. ¿Me puedes felicitar a mi hijo Logan Matías San Gabriel Rodríguez? Hoy cumple 6 años, gracias a Dios, que lo amo con toda mi alma. Saludos, Josué, y para tu hijo Logan, muchas felicidades, que en todo les vaya increíble. Bueno, vámonos rápidamente con el santoral. ¿Quiénes celebran en este fin de semana? Para hoy, sábado 22, celebramos a La Santísima Virgen María, Reina de los Cielos y la Tierra. Para mi comadre María Reina, le mando un besito grande y a todas las María Reinas. También celebramos a Sinforiano, Timoteo, Presbítero, Timoteo era Presbítero, Fabriciano, Filiberto, Hipólito y nada más. Y mañana domingo 23, celebramos a Felipe Benicio, Asterio, Neón, Zaqueo, Eleazar, Jacobo y nada más. Son los nombres que me aparecen por acá. Bueno, si alguno de estos es tu nombre, enhorabuena y muchísimas felicidades. Si hoy es tu cumpleaños...

0: Que la pasen todos muy, pero muy bonito. El Face como que se trabó, ya no puedo ver aquí a mis cumpleañeros. No te digo bien. Bueno, les voy a dar el perpetuo y ahorita los menciono, ¿sale? Para no dejarlos fuera porque se puso muy raro esto. Se puso rarísimo y no me quiere abrir a mis cumpleañeros. Pero bueno, el perpetuo de la gente que como tú nace en este día, 22 de agosto. Bueno, pues como ya lo escuchaste, estás en un límite, eres una persona del grado 30 en Leo. Grado 30 en Leo, personas con espíritu crítico, éxitos literarios, temperamento artístico, caprichosos, volubles, aman la diversión, tienen gustos extravagantes, ideas originales que les caracterizan como personas muy simpáticas. En la salud, podrían tener problemas en las articulaciones y también el duodeno. ¿Tendrán grandes posibilidades de conseguir dinero y gloria? Les resultará fácil obtener la estima de todo el mundo y conservarla, estando todos una gran inteligencia. Poseen un magnífico talento literario. De vez en cuando, sin embargo, tienen ideas extrañas que deberán de reprimir, así como la tendencia a la melancolía y también a la inactividad. Y si tú naciste un día como mañana, 23 de agosto, eres una persona del grado 1 en Virgo. Personas reservadas, tímidas, con tendencia a desenvolverse bien en los estudios, en todo aquello que requiera aplicación. El matrimonio será muy afortunado por el profundo entendimiento que hay en la pareja y la estima. Aman los placeres, las cosas bellas que la vida les ofrece. Y en la salud, personas propensas a tener desarreglos digestivos por exceso en la comida. También suelen tener el cabello frágil, un carácter introvertido, reservado, estudioso. En general, son gente muy afortunada y el matrimonio les reportará ventajas económicas. Tienden a hacerse ayudar por los demás. Su inteligencia está generalmente por encima de la media. Gran amor por la casa y los caballos y disfrutarán de una vida muy feliz. A mis cumpleañeros, les mando un abrazo grande a Suri Carmona, Janet Palmeros, Miriam Vargas Velázquez, Gabriel Martínez, Cristina, Lizeth Rosas, Jorge Tony Olmos, a Mari Fátima Zúñiga Quirós, Oruam Sax, Eser Josué Palmeros, Marcelo Valdivia Ortiz, Cruchenca Alba, Mari Carmen Peredo Domínguez. ¡Mari Carmen! Hasta el mesón jiqueño le mando un beso grande allá en el hermoso Jico, Veracruz. ¡Felicidades, amiga! Jalapiñita de Macías, Víctor Martínez y Arcelia Sandoval Casillas. ¡Oye, cuántos amigos en Face tengo que cumplen años hoy! ¡Eran un montón! ¡Felicidades, chicos! Lo mejor les deseo, todo lo mejor. Para mañana 23, celebra Bombi Villa, mi tocallita Citlali Hernández, Jair Domínguez, Sari Cordam, LC Ángel Benítez, Fabio Fuentes Navarro, Lorena Domínguez, Jenny León, Facundo Pacheco, maestro y amigo, un beso grande, Anabel León Hernández, Huicho Ceballos, fue mi compañero en el grupo de pastel, el buen Huicho Ceballos, un gran músico, bajista, Gloria Zamora, Samuel Tapia Bueno, increíble cantante, un gran amigo, Claudia Aburto, Sonia Yaneda Alonso y nada más. Bueno, pues enhorabuena, chicos, felicidades. ¿Quiénes son los famosos que igual que tú nacieron en un día como hoy? ¡Dua Lipa! Mira, una de mis muy favoritas, mi Dua Lipa. La voy a poner una rolita para celebrarla. También el actor Rodrigo Santoro. El cantante de rock Lynne Staley, fallecido en 2002. James Corden, comediante, el del karaoke, que andan llevando y trayendo a los famosos en el karaoke, pero también es actor. Lo he visto un montón de películas. James Corden cumple 48. ¿Quién más? A ver, el actor Colin Firth, Keith Powers. ¿Quién más? Mark Williams. El futbolista Lautaro Martínez. El cantante Nacho cumple 43 y nada más, ellos son los muy famosos, que igual, Andrés Calamaro, oye, no es cierto, Andrés Calamaro, mi amor, cumple 65, Rock en tu idioma, lo amo, sí, hay una canción en particular que me encanta de él. Bueno, pues ahí está, ellos son los muy famosos que igual que tú celebran su cumple en un día como hoy. Soy Citlali García, vámonos rápidamente con los próximos signos y volvemos.
1: Acuario.
0: Se intensifican tus relaciones sentimentales como nunca. Toda relación que comience con la influencia positiva del poderoso sol que está ahora en tu casa 8, la de la sexualidad, promete ser bastante intensa. Y sobre todo, aprovecha para ir en busca de tu media naranja si no tuvieras pareja. 19, 5 y 2.
1: Piscis.
0: El poderoso sol ilumina tu casa del romance y las uniones. Ahora estás en tu mejor momento para buscar pareja si es que no la tienes. Todas las relaciones en general se benefician con el aspecto de hoy. Estarás muy expresivo, amoroso y tierno. Entenderás o comprenderás la necesidad de tu otra mitad. 7:40 y 39.

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2: La última cena fue pintada por Leonardo da Vinci, un renombrado artista italiano. Terminar la pintura le llevó 7 años. La imagen de los 12 apóstoles y de Jesús mismo fueron tomadas de personas vivas. El modelo para la pintura de Jesús fue elegido primero. Cuando se decidió que Leonardo pintaría esta extraordinaria pieza de arte, cientos y cientos de jóvenes fueron examinados en un intento por encontrar un rostro y una personalidad no afectada por el vicio y el pecado. Finalmente, luego de semanas de búsqueda incesante, un joven de aproximadamente 19 años fue escogido como el modelo adecuado para el retrato de Cristo. Por 6 meses, Da Vinci trabajó en la producción de este importante elemento de su famosa pintura. Durante 6 años más, el maestro Leonardo da Vinci continuó trabajando en esta sublime obra de arte. Una por una, fueron escogidas las personas adecuadas para representar cada uno de los 11 apóstoles, dejando espacio para pintar a Judas Iscariote, como una tarea final de esta obra maestra. Como se sabe, él fue el apóstol que traicionó al Señor por 30 piezas de plata. Por semanas, Da Vinci buscó un hombre con el rostro encallecido, marcado por cicatrices de avaricia, engaño, que revelara una voluntad dispuesta a traicionar a su mejor amigo. Luego de varios fracasos desalentadores en la búsqueda de la persona ideal que representaría a Judas, le llegó a Leonardo la noticia de que habían encontrado a la persona con las características requeridas. Este hombre estaba en la prisión de Roma, un criminal sentenciado a morir por asesinato. Da Vinci se dirigió a Roma de inmediato y ya en la prisión se le trajo a este hombre. En él, Da Vinci vio a un hombre de rostro apagado, endurecido por el vicio, con el pelo desordenado, esparcido por sobre el rostro. Era un rostro que representaba una naturaleza depravada, en completa ruina. Por fin, el pintor había encontrado a la persona que él quería para representar a Judas en su obra. Por permiso especial del rey, esta persona fue llevada a Milán, donde se estaba pintando el cuadro. Por 6 meses, el prisionero se sentó delante de Leonardo da Vinci a determinadas horas del día, mientras el talentoso artista continuaba diligentemente su tarea de imprimir en su pintura la vil figura del infiel amigo y traidor del Salvador. Cuando concluyó su última pincelada, Leonardo se dirigió a los guardias y dijo: «He terminado, pueden llevarse al prisionero». Súbitamente, el hombre se desprendió del control de los soldados y corrió hacia Da Vinci y llorando le dijo: «Maestro, oh Da Vinci, míreme. ¿Sabe usted quién soy yo?». Da Vinci, con sus ojos entrenados en el estudio de las personas, cuidadosamente escrutó a la persona cuyo rostro había escudriñado por meses y replicó: «No, nunca lo había visto en mi vida hasta que lo encontré en la prisión de Roma». Entonces, levantando sus ojos al cielo, el prisionero exclamó: «¡Oh, Dios mío, tan bajo he caído!». Y volviéndose al pintor le dijo: «Leonardo da Vinci, míreme otra vez. Yo soy la misma persona que usted pintó hace 7 años atrás, como la figura de Cristo». ¿Tanto puede cambiar el rostro de un hombre por el tipo de vida que lleva?

0: Aries.
1: El sol ilumina tu palabra, estás en un excelente momento para conversar y llegar a acuerdos positivos con tu pareja en los que ambas partes acepten responsabilidades por igual. Lo relacionado a trabajo y profesión se enfatiza, disfrutando de buenas relaciones entre jefes y compañeros. Se resuelven viejos problemas personales. 5:33 y 21.
0: Tauro.
1: Estarás sumamente creativo al expresarte. Toda actividad con tu ser amado será sumamente gratificante. Saldrás del ordinario, de la rutina, poniéndole un toque de locura a tu vida. Las personas jóvenes llenan tu vida de alegría y te divertirás a lo grande. Gracias a la entrada de sol en tu casa quinta. 28, 18 y 3.

0: Mensaje del arzobispo Jorge Carlos Patrón Wong.
1: Jesucristo nos dice que para entrar al reino de los cielos, para vivir el reino de Dios, debemos ser como los niños. La grandeza de los niños está en no querer controlar el mundo, sino en la confianza total en sus padres. Así debemos confiar en nuestro Padre Dios, con una confianza sincera, total, aceptando que no somos autosuficientes, aceptando que en la vida humana siempre necesitamos de Dios y de nuestros hermanos. Todo a Jesús por María, todo a María para Jesús. Dios te bendice.
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0: Al principio veía a Dios como el que me observaba, como un juez que llevaba la cuenta de lo que hacía mal, como para ver si merecía el cielo o el infierno cuando me muriera. Era como un presidente. Reconocía su foto cuando la veía, pero realmente no lo conocía. Pero luego reconocí a mi poder superior. Parecía como si la vida fuera un viaje en bicicleta, pero era una bici de dos. Y noté que Dios viajaba atrás y me ayudaba a pedalear. No sé cuándo sucedió. No me di cuenta cuándo fue que Él sugirió que cambiáramos lugares. Pero mi vida no ha sido la misma desde entonces, ¿no? Mi vida con Dios es muy emocionante. Cuando yo tenía el control, yo sabía dónde iba. Era un poquito aburrido, pero predecible. Era la distancia más corta entre dos puntos. Pero cuando Él tomó el liderazgo, las cosas cambiaron asombrosamente para bien. Él conocía otros caminos, caminos diferentes, hermosos, por las montañas, a través de lugares con paisajes, velocidades increíbles. Lo único que podía hacer era sostenerme. Aunque pareciera una locura, Él solo me decía, pedalea. Me preocupaba y ansiosamente le preguntaba, ¿a dónde me llevas? Él solo sonreía y no me contestaba, así que comencé a confiar en él. Me olvidé de mi aburrida vida y comencé una aventura. Y cuando yo decía, estoy asustada, él se inclinaba un poquito para atrás y agarraba mi mano. Él me llevó a conocer gente con dones, dones de sanidad y aceptación de gozo. Ellos me dieron esos dones para llevarlos en mi viaje, nuestro viaje, de Dios y mío. Y allá íbamos otra vez. Él me dijo, comparte estos dones, dalos a la gente. Son sobrepeso, mucho peso extra. Y así lo hice. A la gente que conocimos, encontré que en el dar, yo recibía y mi carga era ligera. No confié mucho en él al principio, en darle el control de mi vida. Pensé que le iba a echar a perder. Pero él conocía cosas que yo no, acerca de andar en bici, secretos. Él sabía cómo doblar para dar vueltas cerradas, brincar para librar obstáculos llenos de piedras, incluso volar para evitar horribles caminos. Y ahora estoy aprendiendo a callar y pedalear por los más extraños lugares. Y estoy aprendiendo a disfrutar de la vista y de la suave brisa en mi cara. Y sobre todo, de la increíble y deliciosa compañía de mi Dios. Y cuando estoy segura de que ya no puedo más, Él solo sonríe y me dice, pedalea.
1: Géminis.
0: Es tiempo de disfrutar en la intimidad del hogar y con aquellos que amas. Redecorar es ahora uno de tus pasatiempos favoritos. Las relaciones con tus padres se enfatizan favorablemente porque el sol se mueve a tu casa cuarta. Entras en un periodo de paz y mucha armonía. 53 y 42.
2: Cáncer.
0: Toda actividad social es ahora más placentera, estarás con ganas de rodearte de cosas bellas, porque tu sensibilidad se exalta. Tu vida social se enfatiza y te llevará a reunirte con amistades, familiares y vecinos. Evita toda conversación seria, porque gustarás simplemente disfrutar de la vida. 31, 6 y 27.

Me encanta Dios. Es un viejo magnífico que no se toma en serio. A él le gusta jugar y juega, y a veces se le pasa la mano y nos rompe una pierna o no se aplasta definitivamente. Pero esto sucede porque es un poquito cegatón y torpe de manos. Nos ha enviado algunos tipos excepcionales como Buda, o Cristo, o Mahoma, o mi tía Chofi, para que nos digan que nos portemos bien. Pero hasta él ni le preocupa, nos conoce. Sabe que el pez grande se traga al chico, que la lagartija grande se traga a la pequeña, que el hombre se traga al hombre, y por eso inventó la muerte, para que la vida, no tú ni yo, la vida sea para siempre. Ahora los científicos salen con su teoría del Big Bang, pero ¿qué importa si el universo se expande interminablemente o se contrae? Esto es un asunto de agencias de viajes. A mí me encanta Dios. Ha puesto orden en las galaxias y distribuye muy bien el tránsito en el camino de las hormigas. Y es tan juguetón y tan travieso que el otro día descubrí que ha hecho, frente al ataque de los antibióticos, bacterias mutantes. Viejo sabio o niño explorador, cuando deja de jugar con sus soldaditos de plomo y de carne y hueso, hace campos de flores y pinta el cielo de una manera increíble. Mueve una mano y hace el mar, y mueve la otra y hace el bosque. Y cuando pasa por encima de nosotros, quedan las nubes, pedazos de su aliento. Dicen que a veces se enfurece y hace terremotos y manda tormentas, caudales de fuego, vientos desatados, aguas alevosas, castigos, desastres. Pero eso es mentira. Es la tierra que cambia y se agita y crece cuando Dios se aleja. Dios siempre está de buen humor. Por eso es el preferido de mis padres, el escogido de mis hijos, el más cercano de mis hermanos, la mujer más amada, el perrito y la pulga, la piedra más vieja, el pétalo más tierno, el aroma más dulce, la noche insondable, el borboteo de luz, el manantial que yo soy. A mí me gusta, a mí me encanta Dios. Que Dios bendiga a Dios.

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2: ...22 grados en la capital. Espero que te hayan gustado las reflexiones que elegimos para ti. Si te diste cuenta, son mis favoritas. Hoy leí para ti mis reflexiones favoritas. Están todas en mi muro. Espero que puedas ir corriendo para llevártelas. Estoy como Citlali García Radio. Dale seguir a mi página y están totalmente disponibles para ti. Primero vas a encontrar la afirmación positiva de este día, 22 de agosto. Mi cuerpo me lleva a todas partes con facilidad y sin esfuerzo. Luego hice para ti, dar es el secreto de la felicidad. La historia de la habitación con globos, donde la gente tuvo que trabajar uno por el otro para poder encontrar el suyo. Dar es el secreto de la felicidad. Esta que está padrísima, la escribió Carlos Cortés, Mujeres que son aves. Se llama Quiero que salgas a pelear. Luego, La vida después del parto, del escritor húngaro Utmutato Aleleknek. La vida después del parto. La última cena, la historia de cómo pintó Leonardo da Vinci su famoso cuadro, una historia pues trágica. La última cena, esta que se llama Paseando con Dios en bicicleta, nunca he sabido quién la escribió, pero que Dios lo bendiga, está hermosa. Paseando con Dios en bicicleta y mi amoroso, mi consentido Jaime Sabines, me encanta Dios. Todas están ahí en mi muro para que te vayas rapidito a por ellas. Sale, a ver, me voy con saludos antes de que despidamos el espacio de los horóscopos y ya está mi compadre Enrique Barrios para mezclar tu pasado. A ver, hola.
3: Hola Citlali, buenos días.
2: Buenos días.
3: Por favor, felicítame por el día de su cumpleaños mañana a mi sobrino Rodolfo, que se la pase lindo, que Dios lo come de bendiciones, de parte de su tía Elvia.
2: Sí, mi corazón, sí lo pasamos, ¿eh? Sí pasamos tu mensaje hace ratito y la felicitación. Buenos días, excelente sábado, mi Citlali, soy Javier Ceballos. ¿Cómo estás, Javi? Saludos para ti, para tu hijo. Bendecido fin de semana. Excelente día, bella Citlali, feliz sábado del negrito. Saludos desde San Bruno por la exfábrica de Hilandero San Bruno. Todos somos sensación. Gracias, negrito. Ya ni supe si viste la película conmigo hoy. Cuando ellas quieren, ¿no? Si no, pues ahí se las recomiendo. ¿Qué estrené para ti en el día de hoy? Lo nuevo de Yuridia, Que se vaya, Los Ángeles Azules con Dani, Pael, Becky G, Chula, lo nuevo de Nicky Jam y el Shadow, La Foto. Eso ya lo puedes ir pidiendo para que aparezca en el super conteo. ¡Y ya me voy! Sígueme en mis redes, Citlali García Radio en Facebook e Instagram. Soy Citlali García. Ahí les dejo con esta joyita.

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0: La auténtica flaca vive en La Habana y se acuerda mucho de Pau Donés, que le tiraba el perro que se quería casar con ella. O sea, es una, qué suertuda señora. Ay, es una señora hoy en día, ¿no? Y cuenta la historia. Aunque usted no lo crea, público querido, alguna vez fui flaca y me dedicaron a esta canción. En mi juventud. Un par de chicos. Bueno, bienvenidos, buenos días. Estamos arrancando los Oldies Mix, mi compadre. ¡Qué bárbaro!
1: Venimos.
0: ¡Qué va! Vienes con todo, ¿eh?
1: Sí. Y muy buena selección de música para los rockeros hoy.
0: ¡Au! Porque ya estamos encaminándonos a nuestra noche Oldies. Ya nos estamos encaminando y precisamente de eso va nuestro programa y la publicación de hoy. Oldies Mix, Enrique Barrios, Rock, 80s, 90s y 2000. Deja tu comentario en nuestra página, Sensación 95.5. Ahí estoy ya lista para leerte. Aquí hay saludos de Lázaro. ¡Qué excelente mezcla, Enrique! Y Citlali, Dios los bendiga. Un saludo para Pati, Roberto, Cindy, Araceli, Nayeli, Miriam, Dayana, Chucho, José Luis, allá en Loma del Rogel, municipio de Emiliano Zapata, donde todo es territorio sensación. ¡Candy Sofi, mi amor! Amamos los mix del gran DJ Enrique Barrios, todos somos sensación. ¡Súbele, que viene con todo! Saludos en cabina, te amo, mi Candy Sofi, mi niña hermosa. Alexita Hernández, saludos y excelente sabadito para Barrios y para mi chulísima Citlali desde Actopan. Qué bonitas rolas de mi juventud. Calla la boca, mi Alexita, que seguimos jóvenes. Seguimos jóvenes, mi chula. Acá hay saludos en nuestra página, claro que sí. 22-81-6-14-9-5-5. Aquí, mi querido Negrito. Sí, la vi virtual, Citla. Gracias a Dios y tu actitud de escucharnos. Ya sabes que aquí estoy para ustedes, mi Negrito. Siempre, siempre estoy para ustedes. Mi querido Rafita Gómez Tablada. Saludos, Enrique Barrios, y para Citlali, que Dios los bendiga a los dos. Qué buenas mezclas. Son los mejores. Gracias, Rafita. Bendiciones. Citlali, buenos días. Gracias por los sábados de alegría que nos dan tú y el DJ. Bendiciones para ti. Les saluda a Gabriel Escobar desde Tijuana, Baja California. Que Dios los bendiga. Igualmente, Gabo, bendiciones para toda tu familia. Por acá dice Beto que dice, excelente día, mi locutora favorita, Citlali, gracias. No va a haber dinámicas para boletos gratis para la noche de Oldies. Déjame preguntar, voy a preguntar y ya luego te platico, ¿sale? Sigan dejando su comentario y petición, hoy hay rock. Aprovechen a mi querido Quique para que pidan su favorita en el 22-81-6-14-9-5-5. Soy Citlali García, bienvenidos a los Oldies Mix. Ya lo escuchaste en las torramesas, el rey de la noche, Enrique Barrios.
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0: 23 grados en la capital, familia. Seguimos con saludo. Nuestra línea, te la recuerdo, 22-81-614-955. Sidla, qué gusto saludarte. Como todos los sábados, eres mi motivación de los fines de semana. Gracias, colachón, con tus reflexiones, mil gracias. Saludos, Enrique. Ojalá pongan algo de la ley. Bueno, quiero decirte que ya lo había mandado antes y sonó la ley. Y además, conversiones público. Mire, le voy a decir una cosa, sinceramente. Alexa no es DJ, usted le puede pedir la canción que quiera, pero si usted pide las horas que Enrique invierte en hacer estas versiones, no las va a encontrar. Si usted quiere allí, le googlea o le pone, ponme la versión de la ley de Día Cero, de, no la va a encontrar porque la hizo Enrique. Esa es la labor de un buen DJ, no copiar de otros, sino hacer su chamba. Por eso es el mejor, créame, no le hago la barba, no necesita que yo lo haga, pero de verdad Enrique es el mejor. Horas invierte del día para hacer estas versiones que usted está escuchando ahora en los Oldies Mix. Por eso amo la radio. La radio es insustituible y mi Alexita lo sabe. Dice que acá, que tengan muy bonito fin de semana. Dios los bendiga. Soy Alejandra. Un besote enorme, mi niña, ¿eh? Besote enorme, mi guapa. Acá tenemos a ver, es un audio. ¿Lo oímos?
1: Hola, Chiclari. ¿Podrían poner ahí en el blog de ustedes una de Enanitos Verdes por el resto de tus días? Gracias, todos somos sensación.
0: A ti, Negrito, bendiciones, buena petición, muy buena petición. Acá dice, a ver, buenos días, bonito fin de semana para Citla y Enrique. ¿Se podrá Bon Jovi? Es una live, por favor, desde San Andrés, Tuxtla, su amigo Oscar. Bendiciones, querido Oscar, para ti, que tengas muy bonito fin de semana. Hola, saludos a mi sobrino Enrique Barrios, orgullosa de tus creaciones porque son hechas con el corazón de tu tía Josefina.
2: Ah, saludos, tía.
0: Dale.
2: Saludos, tía. A toda la familia.
0: A toda la familia. Así es, qué bonito que lo reconozca, tía. Le mandamos un abrazote grande. Hola, muy buenos días. Se podrá una felicitación enorme a la mamá de Candisofi, la señora Elena. Está de cumpleaños. Le deseamos todo lo bonito de esta vida. Muchas gracias. Mi Carlita bella, mi amiga allá en el puerto. Mira, y ayer saludé a la mamá de Candy Sofi, acá en la parrilla. Le mando un beso enorme, señora Elena, chulísima, igual que mi Candy. Que tenga muy, pero muy bendecido fin de semana de cumpleaños, ¿eh? Mi Candy, celébrala en grande, por favor. ¿A quién tenemos por acá?
3: Muy buenos días, Itali, aquí reportándonos por Jardines de Jalapa, el famoso Cruz. Buenas rolas y buen fin de semana, bendiciones.
0: Bendiciones, mi Cruz, qué bueno que nos lleves ahí en la sintonía maravillosa del 955, disfrutando de los Oldies Mix. Tenemos que hacer la pausa, pero regresamos rapidito, no le cambies, ¿como para qué?
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0: Ya usted disculpe las molestias que esta le ocasiona, pero tenemos que irnos a la pausa. Hay que irnos a la pausa y también tengo mensajes, saludos en el 2281-614-955. ¿Quién por acá?
1: Hola, Citlali, muy buenos días. Qué gusto escucharte a ti y al DJ Barrios. ¿Podrían poner, no sé, unas mezclas de Caifanes? Gracias. Y toda la razón, Alexa no es DJ y me asombra mucho todo lo que hace Enrique Barrios. Grandes y muy exitosas mezclas. A veces grabo pedacitos porque me gusta. Muy chido, muy chido. Gracias, Eliud.
0: Gracias, Eliud. Un besote grande. Bendiciones. Dice, hola. A ver. Buenos días. Saludos desde Cozamaloapa, Veracruz, de parte de Ángel Smith. Aquí en la Sagrada Elaboración haciendo empanadillas de guayaba. Tenía rato que no sabía nada de ti, mi querido Ángel Smith. Te mando un abrazo. Ahí se ven, mira. Sí, mira qué delicia. ¡Qué barbaridad, mochilas! Cuando vayas allá a Cozamaloapan a la chama, cuando te... Por favor, vas a ver a Ángel Smith. Hola, buen día, bendecido sábado. Aquí saludando al DJ Sensación Enrique Barrios. Saludos desde Tuxtepec, Oaxaca. Ya andamos contando los días para que esté por acá. ¿Sí? ¿Allá vas,
2: sí,
0: verdad?
2: Sí, sí, sí.
0: Bendito sea Dios. Ahí me saludas a toda la gente sensacional. Buenos días, saludos a la familia Sánchez Mendoza. Escuchamos desde Boca del Río, Veracruz. Nos gustaría escuchar la canción Tarado de cumpleaños. Ya sonó, mi vida, ya sonó. Mi canción favorita ya sonó, Angie. Te la perdiste por hoy. Por hoy te la perdiste. Espero que me hayas mandado el mensaje cuando estaba sonando, ¿verdad? Excelente set. Justo iba a pedir a Laureano Brizola y me ganaron el brinco, dice Dante. Excelente fin de semana, Citlali y Enrique, de su amigo Radio Escucha Dante Reyes. Bendiciones, Dante. Acá, ¿a quién tenemos? Buenos días, saludos para Reina Salazar e Iván Luna, allí en la parroquia del Calvario, Cotepec, de parte de Misael Acosta. Bendiciones, chicos. Acá tengo a... déjame ver. Qué personal playlist se armó, Citlali y Enrique Barrios. Genial, me gustaría una así de buena, dice. Pues ya sabes, ahorita al final del programa, ¿saben a dónde le van a escribir a Enrique para pedirle una? Hola.
3: Buenos días, amigos. Saludos a todos en cabina. Saludos, Citlali. Y saludos a mi estimado Enrique Barrios de parte de Dylan Yáñez. Como siempre, escuchándolos aquí en La Progreso Macuiltépetl. No sé si se pudiera algo de Def Leppard, Histeria, o algo de Whitesnake, Is This Love, por favor. Y el viernes nos vemos por allá en Rock Legends para festejar mi cumpleaños, que es el 28 de agosto. Saludos a todos. Excelente soldis, como siempre, vaya.
0: ¡Eso! Vas a celebrar y en grande, ¿eh? De lujo. La gran fiesta de tu cumpleaños va a ser ahí. Aquí, ¿a quién tenemos? Hola, buenos días.
4: Buenos días, hermosa. ¿Puedes poner una de Vilma Palma de Bye Bye? Todos somos sensación. Tengo 60 días. Cuídate mucho. Dios te bendiga.
0: Igualmente, que Dios te bendiga. Citlali, buen día, qué gusto escucharlos, presente desde Mérida, Yucatán, la familia Domínguez Maldonado, familia, bendiciones. Acá dice, hola, muy buenos días, saludo y felicitaciones para Gaby Ayala, que hoy es su cumple, de parte de su familia que la ama mucho, para mi tocaya de apellido, mi Gaby, muchísimas felicidades. Acá dice, buen día, quiero felicitar a Luis Mauro Mendoza, hoy celebramos su cumple atrasado, fue el 17, y saludos a mi suegra Berito, que anda preparando pozole. ¡Sole, qué rico! Si gustan, pueden acompañarnos, será hoy por la tarde. Saludos, Diana. Muchas gracias, corazón. Ya sabes que luego satura uno de chamba, pero gracias y buen provechito. Sí se me antojó. Hola.
5: Hola, buenos días, Citlali. Aquí te voy escuchando desde los horóscopos.
0: Gracias.
5: Venimos hacia Veracruz, venimos en carretera. Y dile a Enrique Barrio que me haga un mix de Luis Miguel. Para venir, para seguirlo escuchando, saludos.
0: ¿Cómo no? Ahorita al final del programa les voy a decir de dónde contactar a Enrique para que les arme lo que ustedes quieran y gusten y manden. Por el momento me voy rápidamente a la pausa, pero no le cambien que regresamos con más de los Oldies Mix. Oh, sí.

0: Mensaje del arzobispo Jorge Carlos Patrón Wong.
1: Pidamos al Espíritu Santo nos llene de sabiduría para saber vivir cada etapa de la vida desde el amor y desde la fe que hemos recibido en el bautismo. Que el fuego del amor de Dios nos llene y nos lleve a anunciar con alegría el Evangelio donde nos toque vivir. Perdamos el miedo, superemos las heridas, colaboremos abierta y generosamente a la voluntad de Dios y en los proyectos evangelizadores de la Iglesia. Todo a Jesús por María, todo a María para Jesús. Dios te bendice.
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0: se disculpe de verdad otra vez, pero ya nos vamos, público querido. Los últimos saludos, bueno, 24 grados en la capital. Los últimos saludos desde Washington, capital, cantando y bailando con las mezclas, preparando mis clases, pensando si les vuelvo a dar puntos extra por escuchar los Oldies Mix con nombre de la canción, cantante, grupo y la hora que la escucharon. ¡Tú muy bien, maestro! Saludos a Martínez de la Torre de Jorge Bonilla. Los esperamos en el Cervantino 2026. Tengo unas ganas de volver. Me tocó ir a Washington. Cuando es Cervantino. No, es un lujo. Excelente rola de Def Leppard, Histeria. Excelente fin de semana, dice Stan. Tú sabes de lo bueno. Perdón por la molestia. ¿Puede volver a saludar y felicitar a mi abuelita Filiberta Vega? Que hoy es su cumple. Que es una mujer muy valiente y guerrera porque se ha enfermado y gracias a Dios aquí sigue peleando. Muchísimas gracias. Eso, les mandamos un abrazote enorme a la abuelita. Que la pase muy bien. Cómprele pastel, no nada más el DJ gratis. Llévela a comer. Invite. Andrés Ortega, ¿cómo andas? Te mando un abrazote grande. Y para la gente que preguntó dónde puede conseguir una mezcla de este calibre que solamente las encuentra con Enrique Barrios, ahí les va.
1: Hola, hola, bueno, mi número de celular 2281368397 y me pueden contactar, fiestas, 15 años, bodas, el aniversario y bueno, muchas cosas más. Pero bueno, y en redes estoy como DJ Enrique Barrios. Eso. Ahí me pueden localizar.
0: Y ya saben, en la noche Oldies Mix Rock Legends, ahí también nos vamos a encontrar. Ya me voy, público querido. Shalom, shalom para todos, familia sensacional. Que Dios los bendiga, que tengan un maravilloso fin de semana, cuídense mucho, portense muy mal, si Dios quiere, lunes a la hora acostumbrada, por aquí nos encontramos. Besito, chao.
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8: Parecemos que llegamos porque cabina ya son exactamente las 12:05 de la mañana y iniciamos por acá el Super Conteo. Y nos vamos con la 10. Por acá ya comenzamos, no te nos despegues.

0: Cibeles Santos, son exactamente las 12 con 8 de la mañana. Oye, me agarraron en curva, literalmente me agarraron en supercurva porque literalmente llegamos y aventamos acá el número 10. Escuchaste nada más y nada menos que Lo Poco Que Yo Quiero de Morat con Silvestre. Ese es el número 10, como no, del Super Hotel 95.5. Mi nombre es Elias Durrote, el Durrote para las copas. Y recuerda que te puedes ir reportando de One al 2281-614-955. Ahí está la línea más que disponible, Pare Santos. Mira, ya nos andamos aventando ya. No, hombre, todos chafos, chambeando hasta en sábado. Oye, ahora sí ya nos vamos con una canción que acaba de ser lanzamiento del 95.5. Capaz ya la hayas escuchado, pero nos vamos con esa. Para todas las jefecitas, eso se llama Que Se Vaya, Yuridia. No te nos despegues, fuga. Vámonos.
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0: Para que va a escuchar nada más y nada menos que Se Vaya de Yuridia. Las canciones para las jefecitas, como yo. Hoy a las 12:30 de la mañana. Tenemos saluditos por aquí en el WhatsApp, el 2281614955. Para el buen Cruz, dice: excelente gorrada, Durri. Igualmente, mi Cruz, el Cruz chambeador, esos señores que son buena onda. De los que se ponen a chambear hasta el sábado. Y seguramente, mira, al rato llegando a la casa, el hijo le va a decir: no, hombre, pa, es que te pusiste a chambear, no anduviste conmigo. No, hombre, lo peor. No es cierto, no es cierto. Saluditos como no, al buen Cruz, también al Víctor, para que se ande reportado con nosotros. Dice: Durruti, ¿a qué hora el conteo? Ya estamos en el conteo, padre. Supongo que haber pensado que a qué hora el free. Porque el free a las 2. A las 2 del free. Hoy te voy a acompañar hasta las 4 de la tarde. Pero ya nos arranqueamos ahora sí con el super conteo. El lugar número 9. Una canción de mis artistas favoritos, sin duda alguna, para Santa. Nada menos y nada más que Siddhartha. Eso se llama Pedacito de mi corazón. Nos vamos con esa y ahorita hablemos. No te nos despegues, ya.
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1: Me lo ven Siddhartha, qué moño. Oye, que por cierto, creo que Siddhartha va a estar en Veracruz. No me acuerdo qué día, pero va a estar pronto. Eso sí, estoy segurísimo, segurísimo, segurísimo, Padre Santa. Son exactamente las 12:18. Seguimos huyendo en el superconteo. Saluditos también por acá. Que nos manda mensajito. Dice que si le podemos mandar saludito a la familia Hernández desde la colonia Revolución. Saludos hasta la Revo, coño. Saluditos hasta la Revo. Oye, seguimos por acá y nos vamos con otro lanzamiento de 95.5 de las canciones de Becky G. Oye, estaba pensando que yo me podría llamar Durruti G, porque mi segundo nombre, no lo voy a decir cuál es, pero es con G. Entonces, sin duda alguna, podría ser Durruti G. Se escucharía medio raro, pero podría ser. Nos vamos con Chulas de Becky G. Y ahorita hablemos. Fuga, vámonos.
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0: supuesto, Noel y Ángel, que dicen que andan trabajando desde una compañía muy famosa de pollos, una cadena muy famosa de pollos. No, hombre, ya sé cuál, Con razón los pollos llegan todos mayugados. Llegan sin cabeza, de repente llegan sin patas, sin uñas. Llegan sabiendo medio raro. No, no. Cualquier duda es culpa de ellos. Oye, seguimos por acá en 95.5, ya a las 12:25 de la mañana. Y nos vamos, o de la tarde, no sé qué sería. Ya nos vamos ahora sí con nada más y nada menos que el superconteo con el lugar número 8. Una canción de nada más y nada menos que la exnovia de Justin Bieber. Que yo pensé, fíjate que desde que estaba muy chico, que iban a durar toda la vida. O sea, literalmente pensé que ese era el amor de Justin Bieber de su vida, literalmente. Nos vamos con esa rola, se llama Hated Mate. You Love Me, de Ariana Grande. No, era Selena Gomez, ¿va? No me pasé lanza. No, Ariana Grande, la que salió nada más y nada menos que Sammy Cat. Vamos con esa rola. Super Conteo, lugar número.
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Ariana Grande, coño. Oye, nos vamos ahora sí con una canción de las recién salidas del horno, de las recién llegadas a Sensación 95.5. Una rola de alguien que me encantaba en su tiempo, por ahí de 2014. Demasiado, demasiado, demasiado. Nada más y nada menos que su nombre empieza con F y termina con Arruco, pareciendo con buen el Farruco. Esto se llama Madrid. Que usualmente, a ver, las canciones que se llaman Madrid siempre me terminan llegando, me terminan pegando durísimo, como la del buen Natanael Cano. Pero vamos a ver si esta no nos decepciona. Se llama Madrid, de Farruco. Esto es un...

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1: Oye, pues dicho y hecho, no decepcionó nada esta canción llamada Madrid de Farruko. Es como un estilo afrobeat. O sea, me encanta ese estilo. Últimamente me ha encantado demasiado, demasiado, demasiado. Y Farruko regresando a las grandes ligas, como no, en el 2016, pegándole durísimo, adaptándose a lo que es moda en el 2026. Y les aseguro que ahorita quizá no está tan pegado el rollo del afrobeat, pero mira, poco más adelante, yo les aseguro ese rollo apareciendo. Sigamos por aquí y nos vamos ahora sí, ya directamente con la última canción antes de los trampos del Superconteo 95.5. Una canción que ya había sonado toda la semana, tú la pediste, tú mandaste mensaje, Durruti, por favor, pónmela en el gallinero. Y esto se llama nada más y menos que La Semana, de Elena Rose y Manuel Turizo, Manuel Chorizo. Ahorita venimos. No, te, no, te despegues. Este es el lugar número...
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1: La semana con Elena Rose y Manuel Turizo. Oye, antes de irnos al corte, nos vamos a ir con el último lanzamiento del 95.5. Antes, ahora sí que de iniciar ahora sí con los trompos del 95.5 del Superconteo. Nos vamos con una canción de alguien que no puede fallar. Nunca, nunca, nunca ha fallado. Los Ángeles Azules junto a Tini. Eso se llama Pael. Y vamos con esa rola. Fuga. Vámonos. Este es un lanzamiento del 95.5. Fuga.
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0: Mensaje del arzobispo Jorge Carlos Patrón Wong.
1: La experiencia de la vida nos hace reconocer que nuestra mente es limitada, que nuestro corazón, aunque sincero, no logra comprender del todo los designios de Dios. Pidamos al Espíritu Santo la gracia de creer en la bondad de los planes de Dios, más allá de lo que podamos entender, sentir o imaginar. Confiemos en que el amor de Dios nos envuelve más allá de lo que nuestros sentidos perciben y sienten, y de aquello que nuestra razón puede entender. Disfrutemos de la fortaleza y la ternura de Dios que siempre nos acompañan. Con María, todos discípulos misioneros de Jesucristo, Dios te bendice.
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12: Ahora sí son las 12 con 44 de la mañana para Chantal. Tenemos saludos por acá para el buen Billis. Dice mi Durruti, buenas tardes. Adivino tu segundo nombre, ¿es Gustavo, Gabriel o Giovanni? Ninguno de los tres, pare. Ninguno de los tres. Casi le atinas con uno. Porque cuando estaba morrito me iban a poner Jeremías. No, nada que ver, ¿no? Imagínate, Elías Jeremías. No, no, está horrible. Mira, por acá ya alguien latinó. Por ahí el buen Cruz ya latinó a mi segundo nombre. Miren, a ver, quien la tiene le vamos a dar un premio. Vamos a ver qué le sacamos, qué le damos. Mi segundo nombre es con la letra G, con la inicial G. Está muy fácil, la neta. O sea, es muy, muy sencillo, muy sencillo. Pero, ahora sí, a lo que trugue chencha apareciendo. Nos vamos a ir con el superconteo. Las trompas del superconteo 95.5. Para que votes por tu canción favorita. Por acá arrancamos y nos vamos para ver quién queda en sexto lugar. Esta es la opción number one. Amaños.
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0: ópera estrella de Aitana. ¿Cómo no es la canción que no puede faltar? De mis rolas favoritas, sin duda alguna, Es la opción número 2. Nos vamos ahora sí. ¿A qué rayo? Fuga.
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0: 22-81-6-14-9-5-5. Votaciones number one. Es la opción número 1. Mira cómo me tienes. Jerame X Capó. La opción número 2. Super estrella. ¿Qué dice por acá? Buenos días. ¿Por quién votamos?
3: Hola, por la opción número 1, por favor.
0: Eso es todo, saluditos. La opción número 1 va ganando. ¿Qué dice por acá? Buenos días. Hola.
4: Número 1.
0: La número 1. Ok, ok. Ok, tenemos también saluditos por acá. Dice nuestra buena amiga Karen, la opción número 1. Ok, entonces ya vimos quién se quedó con la opción número 1. Y la perdedora de esta tarde. Que tristemente, yo pensé que iba a ganar. Nada más y nada menos que Superestrella se queda con el lugar número.
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2: Vale, ya las 12:50. Acabas de escuchar Superestrella, que se quedó con el lugar número 6. Y ahora sí nos vamos con un lanzamiento del 95.5. Una rola que promete, promete de Balu Brigada. Se llama Badhead. Badhead. Nos vamos con esa rola. Y ahorita hablemos, no te nos despegues.
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2: No sé, 56 de la mañana tenemos salidas en el WhatsApp, el 2281614955. Para nuestro buen amigo Adrián, que ya se anda reportando por acá, dice: Durruti, una rolita, por favor. De Junior H. Padre, a las 2 ya te la puedo poner. Mira, aguántate una horita más y ya te la pongo. Dice por acá el Francis Vélez. Saluditos, hola Elías. Casi la tiene, casi la tiene el buen Francis. Oye, nos vamos ahora sí con otro trompo del 95.5 de El Super Conteo. Así que por acá ya nos vamos. Dos canciones muy buenas. ¿Qué onda? Buenos días, amigos.
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0: de La La Love You. Esta rola como me duele, Más que nada porque me recuerda mucho al Mundial 2026. Al buen Memo Ochoa también. Es la opción número uno. Vota por tu favorita. Nos vamos con la siguiente. Vámonos.
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0: Ya le ganó Superestrella. Mira cómo me tienes, Jera y Capón. Es la opción número dos. Vota por tu favorita que por acá ya nos vamos. Esto es
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0: 22-81-6-14-9-5-5 para que mandes tu mensajito de nota de voz para ver quién gana en esta contienda. La opción número uno, el fin del mundo, La Love Love You. Y la opción número dos, mira cómo me tienes, Quédame que escapón. Ya tenemos votos en el WhatsApp, votan por la opción número two. Ok, me va gustando, por acá también nos manda mensajito por acá. Nuestro buen amigo Gabo dice, Quédame que es Durruti. Hoy nos vamos con esa rola. Qué campeones, Ya le ganaron a Superestrella, ya le ganaron a el fin del mundo. Vamos a ver nada más para quemarnos otra llamada. ¿Qué dice por acá? Buenos días, ¿por quién votamos?
4: Buenos días, por la
0: 1,
4: padre.
0: Por la 1, padre, ok. Excelente, excelente. También tenemos más votos, A ver, ¿qué dice por acá? Buenos días, hola.
5: Mira cómo me tienes.
0: Mira cómo me tienes acá, loco, padre santo. Dice también por acá, opción número 1. No, hombre, ya ganó, mira cómo me tienes. Por un voto ganó. Nos vamos con esa y esto es la opción, digo, el lugar, el puesto número...
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0: Adiós, fin del mundo.

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0: De la tarde. Ahora sí nos vamos. Para no tardarnos tanto, para que acabemos en buena hora, nos vayamos directamente a las peticiones del público. Nos vamos con la última canción de lanzamiento 95.5. Coño. Nos vamos con la foto de Nicky Jam. Y nada más que nada menos que el Shadow. Ahora hablemos. No te nos despegues, wea.
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1: ¡Épale! Esto fue la Fogo. Enrique Jam y el Shadow. Ahora sí nos vamos para ver quién queda con el lugar número 4. Con el puesto número 4 tenemos dos canciones muy buenas. Bueno, una la verdad es que no es de mi agrado. Esa artista no me gusta nada. Y fíjate que coincido mucho con Citlali, la de los horóscopos, que ese intérprete no nos gusta tanto. Pero nos vamos ahora sí con este tropito. ¿Qué onda? Buenos días.
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1: Como opción número 1, alguien que viene con todo, ¿eh? Créeme que sí, capó. Ya bajó desde el puesto 6 hasta ahorita. Es la opción number 1.

0: Pompas de jabón. De Gloria Trevi, como no es la opción número 2. Número 2. Vota por tu favorita. Vámonos.
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0: Ahora ya tenemos votos. ¡Hala, mi! Mira, mira, canija. Ya tenemos votos en el 2281614955. Ese es el WhatsApp. Y si quieres llamar al 8153955, Josefina Vázquez dice: opción número 2, mi Gloria. Bueno, no, saluditos a la buena amiga Josefina, que votó por su rolita. También tenemos saluditos por acá del Rubén. Dice: opción número 1, mi Durruti. Nos vamos con Jera MX. También el buen Yael vota por la opción número 1. Saludos hasta la colonia Veracruz. ¿Qué dice por acá? Buenos días. Hola, ¿por qué votamos?
3: Gloria Trevi.
0: Por Gloria Trevi. Ok, saluditos. Me llevan empate. Último voto. Último voto. A ver qué dice la people. Buenos días. ¿Por quién votamos? ¿Por quién votamos?
3: Mi Roti, por la número 1.
0: Por la número 1. Eso estaba padre. Gracias. Oye, nos vamos con la que quedó. Bueno, la canción que quedó en el puesto número 4. El lugar número 4 del superconteo. Esta es Pompas de Jabón. Amaños.
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0: Quedó en el lugar número 4 del superconteo. Y ahora sí nos vamos a lo importante, a lo que truje Chencha. A los últimos 3 lugares. Nada más y nada menos que mira cómo me tienes de Jera MX y Capó. Nos está sorprendiendo bastante. Pero ahora se va con alguien que estaba la semana pasada en el puesto número 2. Guantes puestos de la gusana ciega. ¿Cómo yo? Gusana ciega, ya esa rola. Oye, nos vamos con esa rolilla. Vamos a ver quién gana. Ese es el puesto número...
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0: del 22 de agosto. ¿Cómo añade el super contigo? Ya bajó bastante. Vamos a ver contra quién le toca. Fuga.
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0: ¿Cuánto después? Dos de la gusana llegan. Es la opción número dos. Vámonos ahora sí. ¿Qué dice el público?
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0: 81-53-955, la llamada 22-81-614-955, el WhatsApp. ¿Por quién votamos? ¿Qué onda? ¿Por quién votamos?
3: Padrino Santo, las dos son muy buenas, pero... ¿Ya? ¿Qué era el dicho? Mira cómo me...
0: Eso estaba aparezando. Ya sabemos por cuál vota. Saluditos, padre. Échale ganas. Ya me colgó. Dice por acá, mi voto es para la opción número uno. Todos somos sensación. ¿Quién sabe cómo se llama acá nuestra buena amiga? Pero ya votó. También tiene por acá saludos de la buena amiga Erika. Dice que saludos hasta la colonia Ruiz Cortines, la opción número uno. Oye, revelación del momento, revelación del momento. ¿Qué onda? Buenos días.
4: Rookie, la gusana ciega.
0: La gusana ciega. Primer voto, la gusana ciega, coño. Otro voto por acá de nuestro buen amigo Santiago. Vota por Mira cómo me tienes. Déjame que siga por. Nos vamos con esa rola. Guapos puestos de la gusana ciega. ¿Quién se quedó en el lugar? En el puesto, más que nada, número.
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0: Adiós, gusana ciega.

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1: ¡Ey! ¡Ey! ¡Ey! ¡Ey! Ya hicimos ganar nada más y nada menos que a Quiérame aquí, si capo, con Mira cómo me tienes. Con Mira cómo me tienes. Ya van ahora sí a competir en la ronda chida. El último, la última pelea, la última batalla. Por la gran gloria para el santo. ¿Quién va a ser el campeón de esta tarde? Mira, yo me está sorprendiendo bastante nada más y nada menos que Jérame X y Capó. Porque mira, te voy a platicar, quedaba en el número 6, estaba en el lugar número 6, con Mira cómo me tienes. Le ganaron a la superestrella Aitana. Le ganaron a Lala Love You y los ajolotes mexicanos con El Fin del Mundo. Le ganaron ya a varias, ahora sí que canciones que estaban bien posicionadas, como por ejemplo Pompas de Jabón de Gloria Trevi, ¿verdad? Las jefecitas, Guantes Puestos de La Gusana Ciega. Y ahora sí, viene lo chido. ¿Quién va a ser el bueno para el santo? ¿Quién va a ser el campeón de esta tarde? De nada más y nada menos que el Super Conteo. ¿Por qué más público? Nos vamos ahora sí. Para ver si en dado caso nada más lo hicimos bajar hasta el lugar número 2. O lo vamos a coronar con el lugar, con el puesto número 1, a Jérame X y a Capón. Con Mira cómo me tienes. Nos arrancamos por el santo, qué rayón. Toga.
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0: mi todo. De repente si me agarran acá con el sentimiento, les digo, no, ¿sabes qué? Si era todo para mí, por favor, ya vuelve. Pero si me agarran acá de buenas con una chava a un lado y le digo, no, esa chava que nunca fue ni mi novia, fue mi nada. Eso se llama Eres mi nada de Yuridia. Para todas las jefecitas dolidas esta tarde. Rola perfecta también, como no, para limpiar, para cocinar, para hacer aseo en la casa. Nos vamos con la siguiente canción. A ver qué rayas.
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0: tienes la canción que nos ha dado bastantes sorpresas el día de hoy. Este sabadito de Super Conteo. Llegando desde el sexto lugar hasta la competencia final. Por el puesto número uno. Vámonos ahora sí. Vamos a ver quién vota el público. Jugar.
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0: Ya se la saben qué hacer. 22-81-614-955 81-53-955 para la llamada. ¿Por quién votamos? ¿Por quién votamos?
3: Padre Santo.
0: Ey, ¿por qué votamos?
3: Esta final está muy cara.
0: Está complicada, ¿poco no?
3: Mira.
0: ¿Por quién vamos a votar?
3: Me gustan.
0: Ajá.
3: Así que voto.
0: ¿Por quién votamos? ¿Por quién?
3: Por las donas.
0: Por las donas.
3: Uno y uno.
0: Ok. Me gusta, Padre Santo. Saluditos. Excelente. Eso está. Mira, que nuestro compadre ya se aventó hasta su comercial. A ver, vamos a ver por quién vota por acá. El buen Gabriel Galicia. ¿Qué onda? ¿Qué onda, Gabito? ¿Qué onda?
4: Mi voto es por Yuridia.
0: Ok, Yuridia. A ver, tenemos saluditos por acá del buen Negrito. También por acá manda mensajito Alba. Dice, buen día Durruti. Mi voto va por Gera MX y Capón. Ok. Me va gustando el buen Ernesto. Dice, buen día Durruti. Nos vamos ahora sí para ser la campeón. Mira cómo me tienes. Ok, a ver, vamos a ver qué nos dicen por acá. ¿Por quién votamos, Padre Santo?
5: Yuridia.
0: Por Yuridia. Oh, señora, me está haciendo que esté empate. Último voto, 22-81-614-955 el WhatsApp, 81-53-955 la llamada. Ya lo tenemos. Ya tenemos el último voto.

0: No, no, nos vamos con la número 2. Con quien quedó del lugar número 1 a pasar al segundo puesto. Eres mi nada, Yuridia. Vámonos con esa rola fuga.
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1: Ahora sí nos vamos a ir con la chida para el Santos. Voy a escuchar a Yuridia con Eres Mi Nada. Oye, loco, loco, loco, loco ese show. Nada más y nada menos que Jeremy X y Capón. Con Mira Cómo Me Tienes, llegaron desde el puesto número 6 hasta el lugar número 1. Tenemos saludos en el WhatsApp para la buena amiga Alba Lagunas, que ya los anda escuchando. Ah, que se ponga a chambear, que se ponga a limpiar el cuarto de sus hijos, yo diría. No es cierto, no es cierto, saluditas. Oye, también Kat nos dice, hola, buenas tardes. Una pregunta, ¿qué costo tiene una reservación para la noche, Oldies? No estoy seguro, pero ahorita te mando mensaje de con quién lo puedes checar. Y te vamos a ver por allá en la noche, Oldies, que ya es casi, 28, 6 días. Algo más que bien parecido. Si no, nos vamos con el puesto número 1. Con el lugar número 1 del Superconteo 95.5, la sorpresa de esta tarde, de sábado. Nos vamos con Mira Cómo Me Tienes, Jera Mix y Capo. Felicidades, Jera. Cómo te quiero, puro Rich Bajos. Fuga, vámonos.
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0: Mensaje del arzobispo Jorge Carlos Patrón Wong.
1: Jesucristo nos dice que para entrar al reino de los cielos, para vivir el reino de Dios, debemos ser como los niños. La grandeza de los niños está en no querer controlar el mundo, sino en la confianza total en sus padres. Así debemos confiar en nuestro Padre Dios, con una confianza sincera, total, aceptando que no somos autosuficientes, aceptando que en la vida humana siempre necesitamos de Dios y de nuestros hermanos. Todo a Jesús por María, todo a María para Jesús. Dios te bendice.
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0: Fresita. Regresamos ahora exactamente a las 2:05 de la tarde. Hemos llegado nada más y nada menos que a la tarana del lado. Ya tenía ratísimo que no me tocaba a mí. Mi nombre es Elías Durruti, el Durruti para los Canvas. Y andamos en el Free Radio. Recuerda que ahí puedes mandar tu mensaje, tu petición al 2281-614-955. Si quieres tu canción favorita, ahí está más que disponible. Igual si quieres un, ahora sí que un 2x1, me pides acá la misma canción, una canción diferente del mismo artista. De igual manera, al WhatsApp, el 2281-614-955. Ya si quieres, y dices, ¿sabes qué, Durruti? Yo quiero llamarte al 81-53-955. Es más, ya tenemos por acá la llamada. ¿Qué dice por acá? Buenos días, ¿por qué no hablamos? Hola. Hola. Bueno.
1: Hola.
0: ¿Con quién hablamos? Hola,
1: con Alex.
0: Mi Alex, ¿cómo estás? Rato sin llamada.
1: Sí.
0: ¿Cómo estás? ¿Qué dice la vida, Alex?
1: Haciendo, bueno, voy a llevar una maqueta el viernes.
0: Ah, neta, ¿vas a llevar una maqueta?
1: Sí, al Ibanacio.
0: Algo más que bien, mi Alex. Oye, Alex, ¿cuál va a ser la canción, la precisa de esta?
1: Te la voy a llevar a la Jimena.
0: Eso es todo, me encanta, Alex. ¿Cuál canción quieres? ¿Cuál te gusta para este Free Radio?
1: La de la Negra Tomasa.
0: La Negra Tomasa, pero de Caifanes.
1: Sí.
0: Ok, me encanta, Alex. ¿Con dedicación para quién o qué show?
1: Para mi papá.
0: Para tu papá. Saludos de tu papá y a ti, Alex. Excelente tarde. Échale ganas. ¿Cómo no? Vámonos. A ver, ¿qué rollo? ¿La presentas o qué show?
1: ¿Dónde?
0: Que tenga un excelente día, mi Alex. Échale ganas, vámonos. También nos manda un mensajito por aquí en el WhatsApp, el 2281614955, del buen Víctor Manigang. Nos anda pidiendo una canción para su ex. Dice que si le podemos poner la canción de ansiedad, que lo dejó con ansiedad. No, hombre, compadre, ¿qué pasó ahí? No, eso no se puede. Aquí somos bélicos, no somos chicos tristes. Y nos vamos con esa rola de Fuerza Rígida, nada más y nada menos que ansiedad. Para todos los chicos tristes. Redoblemos Free Radio. No te nos despegues. Fuga, vámonos.

0: De los Caifás, de los Caifanes, ¿cómo ya? Y cae directamente para el buen Alex y su jefe Shion. Tenemos mensajes ya en el WhatsApp, el 2281-614-955. Por si no te sabes la dinámica de este Free Radio, muy sencillo. La gente que nos manda su mensaje, su nota de voz al 2281-614-955, te lo repito, 2281-614-955, tiene chance de poner la rolita que ustedes quieran. Como por ejemplo acá nuestro buen Jair Fernández nos manda mensaje y dice: ¿qué onda mi durri? La fucking vibra de Javi para levantar el día, que bueno, pues sería la tarde, ¿no? Pero Simón, anotadísima, esa me encanta. Pero también nos tenemos otro mensaje por acá, dice: buenas tardes, de nuestra buena amiga María, dice: buenas tardes, Durruti, ¿cómo estás? Oye, ¿podrías poner una canción, please? La de Du Hast, de Rammstein, para mi cuñada Adri, para escucharla. Si la quieres, aquí la tienes. Te escuchamos desde el Chiltoyac. Saluditos hasta Chiltoyac. ¿Dónde queda Chiltoyac? Fíjate que he escuchado bastante sobre Chiltoyac, pero no sé ni qué es. Bueno, supongo que es una colonia o algo por el estilo, pero ajá. Saluditos, también nos andan viendo por acá un 2x1 de Mon Laferte. Pero recuerda para el santo que si quieres tu rola y que pase rápido, es en nota de voz. El 2281-614-955. Se llama La Fucking Vibra, de Sebastián Yatra, el buen Javi.
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15: Buenas tardes, mi Ruti. Buenas tardes.
16: Buenas tardes.
15: Si se puede, la de Amargo Adiós, por favor. Mi inspector, y saludito para toda la banda de aquí, de Panaderos de Coatepe, los de los Carinos de la Chuchín. Y desde aquí, desde Coatepe, todos somos sensación. Súbele, mi Ruti.
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para nuestra combita. Qué buena rola. Tenía años que no escuchaba esa rola. No años, pero sí bastante, bastante tiempo. Tenemos saluditos por acá en el WhatsApp, el 2281614955. Dice por acá, dice Chilto, ya que es un pueblo como a 40 minutos de Plaza Cristal. Ah, mira, está algo lejos, pero Simón. Ahora te tiramos tu rola de Rammstein. ¿Cómo no? También nos andan pidiendo un 2x1 de Mon Laferte. No nos dijo cuáles rolas, pero yo sé unas acá que duelen. Que duelen en la herida abierta. Por ahí duelen donde más nos dejó dolidos nuestro ex. Si es que tienen, pero pues si no tienen, pues invéntense uno. Dice por acá el Everente. El Reverente dice: puedes ponerle la dosis perfecta de Panteón Raja. Soy Charlie. Saludos a la unidad 7080, 7080. ¿Cómo no? Al 4 Morenas, al 4 Ruedas, al Contaminador de Jalapa. Con unos saluditos, ahorita tiramos esta rola. Mientras vamos con ese 2x1 de Mon Laferte que nos la daba pidiendo hace ratote. Y recuerda que si quieres su canción y quieres que salga de volada, es al 2281614955 en nota de voz. Nota de voz para que salga rápido, mi papá. Eso se llama Mi Buen Amor. Amor. Nah, no me salió chido.

0: La falta de creer, cómo no, de Mon Laferte. Qué bonito es lo bonito, caray. Oye, la rola perfecta para todos los que amamos, para los amantes del dolor, cómo no, los que nos gusta que nos manden a volar, nos digan que ya no quieren nada con nosotros y a los días regresen diciendo que nos aman, que quieren todo con nosotros y que van a cambiar por nosotros. Y lo peor es que les creemos, parece. No, ya me proyecté bastante. Pero a ver, estoy seguro que mínimo uno se sintió identificado. A ver qué nos dice por acá el público, la people. Buenos días, hola, Chevetrabo, chavales. ¿Qué onda? Buenos días, hola, buenos días. Hola.
1: ¿Qué onda, Durruti?
0: ¿Qué onda?
1: Salúdanos a los bailarines que vamos a unos 15 años.
0: Saludos a los bailarines que van a unos 15 años. Así lo dijo.
1: Saludos a Iván, al Yeshua, al Oscar, al Carlos.
2: 1500.
1: A la Karen.
0: 1500.
1: Y al
0: Flaco. Saludos,
1: pare. Ponen la canción de La Planta.
0: ¡Ay! La Planta, qué buena rola.
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0: ¡Ay! ¡Sao, padre! No, se la saben. Saluditos con uno de los bailarines de Paul Dance. Los que suben al tubo. Que suban al tubo. Yo creo que igual no haría. Nos haría falta por acá. En sensación que nos hicieran acá de repente. Pues un show privado, no es cierto, no. ¿Qué pasó ahí? También tenemos saludos por acá para el buen René R. Dice, hola, saludos para Mari, de parte de René, que tenga bonito viaje. Saluditos, que tenga bonito viaje. ¿A dónde va? ¿Quién sabe? Pero saluditos. También tenemos saludos por acá en el WhatsApp, el 22816-14955, para mi compita Eric, el creador de las batallas de ahora, dice. Saluditos. Pero nos vamos con La Planta de Caos y ahorita hablemos, no te nos despegues. Fuga. ¡Vámonos!
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0: maceta, esa rola va pa' mi ex. ¿O no? Yo diría que sí.

0: plantó.
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la voz perfecta de Panteón Rock con las 2:51 de la mañana. De la ya de la mañana. De la tarde, parece. No tenemos mensajes en el WhatsApp del buen amigo Yael Guzmán. Nos anda pidiendo una canción, un 2x1. Que si lo podemos poner, la de Te Estoy Correteando de Latin Mafia, 2x1 de Latin Mafia. Junto con ¿Cómo es que se hace? Junto a Yandel. Oye, fíjate que estaba pensando y se me hace loquísimo que, y justamente lo estaba viendo en un TikTok. ¿Cómo ahora para promocionar una canción tienes que hacer locuras, no? Lo que hizo Latin Mafia con Fred Again. En este álbum, justamente, que hicieron en 50 horas. Así le pusieron el nombre, de hecho, del álbum. Está loquísimo este álbum porque literalmente lo hicieron en, me parece que fue en Xochimilco. Tú podías literalmente, si llegabas en una trajinera, en una lancha, ir a verlos, darles comida o algo por decirlo. Así como si fuera literalmente un animal o algo por decirlo, en un zoológico. Estuvo rarísimo ese show. Pero lo podías también ver en línea, desde, creo que YouTube, me parece. Y veías ahí como Latin Mafia y Fred Again estaban echando acá, pues, el buen beat, cómo escribían las canciones y todo ese rollo. Algo más que bien, me gustó esa elección de Latin Mafia. Cómo no, saluditos por acá también para la buena amiga Areli. Dice saludos a la colonia del sumidero. Saludos hasta el sufridero, como yo. Nos vamos con ¿Cómo es que se hace? Yandel y Latin Mafia. Y ahorita volvemos, no te nos despegues, fuga. Vámonos. ¿Cómo que se hace? ¿Cómo que se hace? ¿Cómo que se hace? ¿Cómo que se hace? ¿Cómo que se hace?

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2: Ya a las 2:56 de la mañana, saludos, cómo no, para mi fan número uno, Elani Bravo, que va en el taxi, saluditos.

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12: 24 grados.

0: Me nortea un poco, me saca de onda. Pero tenemos mensajes en el WhatsApp. Seguimos en el Free Radio. Recordándote que sigue su canción al 2281-614-955. Nota de voz, sale más rápido. Ya se la sabes. ¿Qué onda? Buenos días. Buenas
1: Hola,
0: tardes, perdón.
1: ¿Cómo estás?
0: Bien, bien, bien. ¿Cómo estás tú?
1: ¿Podrías poner un 2x1 de Enanitos Verdes?
0: 2x1.
1: La de Amores Lejanos. Y no se diga, por favor. Si la quieres. Yo aquí la tienes.
0: Bueno, estás.
1: Gracias.
0: Qué buena rola, neta. Fíjate que la de Amores Lejanos me recuerda bastante a alguien por ahí. Alguien por ahí, dirían, como del 2025. Alguien que se quedó por ahí en 2025. Buena rola, sí te la voy a tirar. Ese 2x1 me mega encantó. ¿Qué dice por aquí? Buenos días. Hola, buenas tardes.
2: Hola, buenas tardes. ¿Me pueden poner la canción de Iswin de BTS, por favor? Gracias.
0: ¿La de Iswin? Sí, bueno, ahora te pongo la de Swim. Oh, perdón, la de Swim. También tenemos salitas por acá del buen Juanjo. Dice, Durruti, por favor, ¿podrías ponerme una canción? La de Memorias. Fíjate que esa rola de Memorias de Jay Cortés la conocí en el concierto de Junior H. Y qué rolón, qué rolón. Mientras nos vamos con Amores Lejanos de los Enanitos Verdes. Y de ahí, lo sabía, no te nos despegues. Es más, vamos a poner Francis Limón también, como me encanta. ¡Vámonos, fuga!

0: Slimán, coño, de los Enanitos Verdes. Para aquí envidioso 2x1. Retachamos, son exactamente las 3:15 de la tarde. Ya no nos vamos, todavía nos falta. Le cuelgan 45 minutos, así que tienen chance. Tienen chance de todavía pedir su canción al 2281-614-955. Nos manda un mensajito por aquí a nuestro buen amigo Mario. Dice, buen día, Durruti. Ah, no, buenas tardes, perdón. Dice, una de Junior H para farmear ahora. Oye, ¿qué rollo con lo de farmear ahora? Es más, espérame, aguanta. Hermenegildo, por favor, ponme una canción aquí para farmear ahora, por favor. ¿Ya la tenemos? Ahí la tenemos. ¿Es la de farmear ahora? Creo que sí, ¿no? Simón, me parece que sí. Sí, gusto, canciones para farmear ahora para el santo. ¿Qué rollo con lo de la farmeada de ahora aquí en Jalapa? Mi compa se aventó, mi compita el Sebas Calceto se aventó acá su evento de farmear ahora. Y pues un rollo. Fueron literalmente cosas de menos mil de ahora. Ahora sí que un laurazo parecendo porque prohibieron en la ciudad de Jalapa, en el municipio de Veracruz, batallas de farmear ahora. Así es, parecendo el ayuntamiento de Ignacio La Llave, pues prohibió, anunció la prohibición de un evento para farmear ahora en uno de sus parques principales, lo que ha generado varias reacciones por parte de los habitantes. Por medio de sus redes sociales, pues hicieron el comunicado de que, ¿sabes qué? Ya no hay chance de farmear ahora. Si quieres acá aventarte el 6-7, va a tener que ser en tu casa, mi padre santo, porque pues ya no se va a poder. Fíjate que lo hicieron en varios lados. Y me parece que en Veracruz es el único, bueno, en Jalapa, el único lugar donde cancelaron el evento de farmear ahora. Pero van a ver, se supone que iba a haber uno hoy a las 5 de la tarde. Exactamente no sé dónde iba a ser. Pero miren, vamos a ver qué podemos hacer para andar farmeando ahora. Tenemos mensajes por acá, también nos mandan un mensajito. Ya, quítame por favor esa rola. Dice, Durruti, una de Reels B, mejor no nos vemos. O dice que la de Eure de Amor de Valentina Elizalde. Dios mío, ¿por qué no hay en otro rostro? Ahorita la ponemos. Sí, la vamos a poner, la neta. Dice, buenas tardes, carnal. Puedes ponerme la canción de Perfecta de Miranda. Si la quieres, aquí la tienes. Anotada, mi Josué. Dice, hola, Durruti, un favor. Puedes ponerme la canción de Paulina Rubio. Nieva, por favor. Soy Liliana Riaño. Gracias. Vale, jamás había escuchado ese apellido. Oye, nos vamos mientras con una de Junior H. Eso se llama Last Song. Y ahorita hablemos. No te nos despegues. Y si la quieres, aquí la tienes. 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

0: Swim con Ópera, nuestra buena amiga Melissa. Ahí está la petición, son las 3:26 de la mañana. Ya nos cuelgan media horita de Free Radio y ya mero nos vamos. Ya mero nos piramos. Pero tenemos mensajes en el WhatsApp, el 2281-614-955. A los demás que nos pidieron su rola, ahorita ya están anotadas. No se me desesperen, Pérez. Que igual manera, si ya pediste tu rola y dices, ¿sabes qué, mi Durruti? A mí ya me urge porque ya mero me voy a bajar del camión, ya mero me voy a bajar el taxi. Ya se me va a acabar la gasolina y en la siguiente parada me bajo, Pérez Santo. 2281-614-955, nota de voz. Es lo interesante, nota de voz. 2281-614-955. Se está poniendo por acá el buen amigo Luis Ángel, dice Durruti. Al rato voy a ir de antro, ¿no quieres ir? No, padre, ya no lo hacemos el antro, dice. Podrías ponerme la canción de Soltera Remix para ir calentando motores, ¿cómo no? Oye, qué chido ir al antro. Más en los días que son como lluviosos, ¿no? Se ve que hoy va a llover. Que por cierto, para toda la gente que vaya a andar en la tarde, ahorita hablando de antro, vaya a andar en la tarde, noche, en la calle, pidas, porque en el centro va a estar hasta el queque, de que va a haber un social run. Entonces, pónganse bien atentos, pónganse bien pilas. Ahí los vemos. O sea, si alguien va a ir, repórtense al WhatsApp 2281-614-955. Y ahí nos vemos. Se llama Soltera Remix. Luna y Daddy Yankee, Bad Bunny. No te nos despegues, fuga. Vámonos.
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2: 7 ya las 3 con 32.
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0: 5 de la tarde, seguimos recapareciendo. Ya mero nos vamos, pero aún tenemos complacencias para la people, que dejó su mensaje bien temprano al 22-816-14-955. Dice Durruti, ya mucha fiesta, vámonos a algo triste. No, pare, hoy no es martes de migajas. Dice, puedes ponerla de como en los viejos tiempos de Den Muñoz. Fíjate que, obvio, la voy a poner. Fíjate que hace poquito escuché una canción que creo que también la tenemos al aire. No me acuerdo, la gente de Den Muñoz con no me acuerdo quién. Pero también está triste, o sea, creo que es nueva, de hecho, la canción. Pero, ¿qué rolas? O sea, ¿qué rolas se saca el Den Muñoz a cada rato? Rolas para llorar realmente. Me acuerdo cuando vine aquí a Jalapa, que en ese tiempo me tocó a mí andar de prensa ahí en el centro. ¡Qué loco! O sea, fue un evento donde neta hasta a mí se me salieron las lágrimas. O sea, no tenía a quién llorar y lloré. O sea, literalmente, el Edén Muñoz te hace llorar, Padre Santo. Y también, por ejemplo, a mí se me hace loco, y también he escuchado que la gente lo menciona, que desde que salió Edén Muñoz de Calibre 50, Calibre 50 ya no es igual. O sea, Calibre 50 es Edén Muñoz. Padre Santo, pues vamos con como en los viejos tiempos de Edén Muñoz. Y ahorita hablemos, no te nos despegues.
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0: Mensaje del arzobispo Jorge Carlos Patrón Wong.
1: Pidamos al Espíritu Santo nos llene de sabiduría para saber vivir cada etapa de la vida desde el amor y desde la fe que hemos recibido en el bautismo. Que el fuego del amor de Dios nos llene y nos lleve a anunciar con alegría el Evangelio donde nos toque vivir. Perdamos el miedo, superemos las heridas, colaboremos abierta y generosamente a la voluntad de Dios y en los proyectos evangelizadores de la Iglesia. Todo a Jesús por María, todo a María para Jesús. Dios te bendice.
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0: Las 3:47 de la tarde, parece, ya nos vamos, pero a ver, tenemos últimas complacencias de la People. ¿Qué onda? Buenos días, hola, buenas tardes.
1: Sí, buenas tardes.
0: ¿Con quién hablamos?
1: Con Miguel, acá de Jilotepec.
0: Miguel de Jilotepec, ¿qué rollo mi Miguel de Jilotepec? ¿Cuál es la rola precisa para esta tarde, parezando?
1: Quiero una de Santa Fe Clan.
0: Ah, caray, ¿del Santa Fe Clan cuál?
1: Ultimate.
0: ¿Cuál?
1: Ultimate.
0: Ultimate de Santa Fe Clan. ¿Solo quieres una o quieres dos?
1: Quiero dos, lo con la de Debo Entender.
0: Ah, ¿de igual del Santa Fe Clan?
1: Sí, también.
0: Hoy es todo, eso es todo, Padre Santo. Pues ya te la sabes, ¿tú la vas a presentar, Padre Santo? ¿Te parece algo bien?
1: Está bien.
0: Está bien, a ver, espérame, Ultimate, ya la tenemos aquí. Y te tienes que aventar, mira, la presentación de la canción. Y tienes que aventarte al final, y si la quieres, aquí la tienes, ¿listo?
1: Si la quieres, aquí la tienes.
0: Eso es todo, Padre Santo, nos vamos con esa rola. Ultimate, gracias. Santa Fe Clan, vámonos. Excelente tarde.
2: Con eso, ¿no? Igual,
3: ¿cierto? Quema aquí en fuego.
2: Hey, yo.

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2: Ya a las 3:52.

0: Padre Santo, ya nos vamos. Son exactamente las 3:55 de la mañana, de la tarde. Y ya nos vamos. Nos vemos el lunes desde las 5 de la mañana hasta las 10. Mi nombre es Elías Durruti. El Durruti, arroba el Durruti en todos lados, con Y al final. WRDURRUTY. Ahí nos vemos, Padre Santo. Te mando un besito donde lo quieras. Nos vemos. Ten una excelente tarde. Buen fin de semana. Cuídate. Bye.
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0: Mensaje del arzobispo Jorge Carlos Patrón Wong.
1: La experiencia de la vida nos hace reconocer que nuestra mente es limitada, que nuestro corazón, aunque sincero, no logra comprender del todo los designios de Dios. Pidamos al Espíritu Santo la gracia de creer en la bondad de los planes de Dios, más allá de lo que podamos entender, sentir o imaginar. Confiemos en que el amor de Dios nos envuelve más allá de lo que nuestros sentidos perciben y sienten, y de aquello que nuestra razón puede entender. Disfrutemos de la fortaleza y la ternura de Dios que siempre nos acompañan. Con María, todos discípulos misioneros de Jesucristo, Dios te bendice.
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